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0: Bienvenidas y bienvenidos a La Hora Nacional. Nos da mucho gusto estar con ustedes hoy, 20 de septiembre. Yo soy Cha y a mi lado la queridísima Leonora Milante.
1: Mi querida Cha. Oigan, hoy les vamos a platicar de las alternativas que tiene Foviste para hacernos una vivienda.
0: Con motivo del Día Mundial del Cáncer Ginecológico, les diremos cuáles son los factores de riesgo, los síntomas, cómo prevenirlos y dónde se atienden este tipo de enfermedades.
1: Vamos a hablar también de la final de México Canta, un concurso que busca cambiar la narrativa de la música en México.
0: Les presentaremos acciones en diversas comunidades como parte de la estrategia de atención a las causas.
1: En nuestra sección Mujeres en la Historia, les presentaremos la vida de Antonia Luisa Nava.
0: Y en La Chilanguía, lo mejor de la cultura y los lugares que hacen única la Ciudad de México.
1: Recuerden que nos encuentran como La Hora Nacional Oficial. Estamos en YouTube, Facebook, Instagram, TikTok, X, Spotify y en el número 55-34-83-42-39. También nos pueden mandar un correo electrónico a lahoranacional@segov.gob.mx.
0: Empezamos.
2: ¿Qué tal? Somos el proyecto multicultural Majetsi, que significa cielo en nuestra región otomí. La siguiente pieza que vamos a presentar es un homenaje a la Huasteca y se titula La Xochipitzahua.

0: se conmemora el Día Mundial del Cáncer Ginecológico. Esto se refiere a un grupo de enfermedades que pueden aparecer en los diferentes órganos del aparato reproductor femenino: el cuello uterino, endometrio, ovarios, vagina y vulva.
1: Es muy importante entender qué factores aumentan el riesgo, cuáles son los síntomas que no se deben ignorar y qué opciones hay cuando se confirma el diagnóstico.
0: Si necesitan orientación sobre prevención, diagnóstico o tratamiento, la Secretaría de Salud y el Instituto Nacional de Cancerología tienen mucha información en la página www.incan.salud.gob.mx. Ahora, para platicar sobre este tema, está con nosotros la doctora Fabiola Estrada, coordinadora del Departamento de Oncología en el Instituto Nacional de Perinatología. Bienvenida a la Hora Nacional, muchas gracias por acompañarnos.
2: Gracias por la invitación, un gusto estar aquí.
1: Al contrario, doctora, muchísimas gracias. Y queremos empezar preguntándole, ¿cuáles son los tipos de cáncer ginecológicos más comunes en las mujeres y en qué etapas de la vida suelen presentarse con mayor frecuencia?
2: Como ya lo comentaron, son todos los que tienen que ver con el aparato reproductor. El más frecuente que nos llega a afectar es el del cuello uterino. Otro de los más frecuentes es el cáncer de endometrio. El endometrio es la parte que cubre por dentro el útero y que se desprende con cada menstruación. Y otro de los más frecuentes es el cáncer de ovario. Depende mucho de la edad, el que pueda ser más frecuente o a qué edad es más frecuente. Generalmente después de los 40 años es cuando llega a haber como mucho más riesgo. Sin embargo, por ejemplo, también en el cáncer de ovario, que creo que es importante mencionarlo, también hay mujeres jóvenes a las cuales se les puede diagnosticar este tipo de tumores, aunque la ventaja en comparación al cáncer de ovario, que llega a afectar a mujeres más grandes, llegan a tener un mejor pronóstico. Entonces, siempre depende mucho también de la edad. No es enfermedad exclusiva solamente de mujeres mayores, que también eso es importante.
0: O sea, lo que tenemos que hacer es estar constantemente yendo a revisiones ginecológicas. Para cualquier edad, si hay algún indicio de alguno de estos tipos de cáncer, pueda ser detectado a tiempo.
2: Que estemos acudiendo de manera anual mínimo cuando no tenemos algún síntoma a la revisión ginecológica es indispensable, para que también nosotros como médicos, hay cosas que tenemos que valorar dependiendo de los factores de riesgo, antecedentes y molestias que probablemente podrían ser para algunas como que no son tan importantes, pero que ya para nosotros empiezan a ser foquitos con los cuales podríamos indicar algún tipo de estudio, revisión o algo para hacer alguna detección oportuna, que siempre eso es lo principal en el cáncer. Entre más pronto se diagnostique, el pronóstico siempre va a ser mejor. De los más importantes, cáncer cervicuterino, que es el principal que nos llega a afectar a las mujeres. Como sabemos, el principal factor de riesgo que tenemos es la infección por el virus del papiloma humano, que es muy, muy, muy alta o muy frecuente esta infección. Ahorita ya tenemos esta herramienta, la vacuna, que se puede aplicar a las niñas entre los 9 a los 11 años o 13 años o en quinto de primaria, antes de que inicien vida sexual. Hay países en donde ya se ha logrado prácticamente erradicar el cáncer cervicuterino. Y también no solamente el cáncer, sino también estas lesiones premalignas, que también obviamente están asociadas a este virus, que se pueden detectar a tiempo al realizarnos nuestras revisiones de manera constante, ya sea con el Papanicolaou o con las pruebas de detección del virus del papiloma humano. Prácticamente ya cuando iniciamos una vida sexual, y esto dirigiéndome específicamente a lo que es el cáncer cervicuterino, ya tenemos que acudir a una revisión de manera constante o anual, como les mencionaba, el hecho de que nos tengamos que hacer el Papanicolaou, que antes la recomendación era hacerla como de manera anual, ahora han ido modificando un poco. Si tenemos tres citologías normales, incluso se puede hacer cada 3 años, están estas pruebas que son combinadas, la del virus del papiloma humano junto con la citología, en la cual pueden ser hasta cada 5 años, pero sí es muy importante que sí sepamos que a pesar de que no tengamos algún síntoma, tenemos que acudir a las revisiones, porque todos este tipo de tumores o el cáncer cervicuterino no dan ningún tipo de síntoma en manera inicial. Incluso cuando tenemos infección por virus del papiloma humano, tampoco no va a haber ningún síntoma, no da flujo, comezón, ardor.
0: Nada más como por cualquier cosa, ¿cuáles serían estos síntomas que podríamos tener?
2: En cuanto al cáncer cervicuterino, si empezamos con sangrados o flujos anormales que sean abundantes, de mal olor, sangrado después de tener relaciones sexuales, empezar con dolor pélvico.
0: Si alguien que nos está viendo o escuchando se quedó con alguna duda, ¿tendrá ustedes redes sociales como para que se puedan comunicar con usted?
2: Sí, en Instagram estoy como doctora.estrada.oncogine.
0: Mil gracias por habernos acompañado aquí en la Hora Nacional hoy, en un día en el que es tan importante hacer conciencia sobre estos problemas de salud y sobre todo sobre la prevención.
2: Sí, es lo más importante. Siempre el acudir a nuestras revisiones, quitarnos el miedo, eso siempre va a ser lo más importante.
1: Muy bien, doctor Estrada, gracias por estar aquí con nosotros en la Hora Nacional.
2: Muchas gracias.
1: Y gracias a ustedes, por favor, no se vayan.
0: La vivienda es un patrimonio y una decisión financiera a largo plazo. Para las y los trabajadores al servicio del Estado, Foviste les ofrece diferentes modalidades de financiamiento para comprar, construir o mejorar una vivienda.
1: Si son derechohabientes y están pensando usar su crédito, pueden entrar a www.gob.mx/Foviste. Ahí pueden encontrar información sobre los requisitos, trámites y herramientas para conocer sus opciones.

0: Hablar de vivienda también es hablar de bienestar y de la posibilidad de que las familias tengan un patrimonio. Para las personas trabajadoras al servicio del Estado, el Fobiste tiene distintas alternativas para comprar una vivienda, construirla, ampliarla, repararla o mejorar sus condiciones.
1: Y muchos de estos procesos ya pueden hacerse sin sorteos ni convocatorias, con opciones que permiten conocer desde el principio cuánto crédito se puede obtener y cómo conseguirlo. Para platicar de todo esto nos acompaña el ingeniero Víctor Villegas, de una sociedad financiera de objeto múltiple que originan los créditos del Fobiste. Ingeniero, bienvenido a la Hora Nacional.
2: Hola, muy buenas tardes, muchas gracias. Efectivamente, nosotros venimos de una SOFOM que se llama Alra del Sur, la cual estamos autorizados desde hace más de 14 años con el Fobiste. Nuestra labor principal es llevar de la mano a todos los acreditados que quieran ejercer su crédito por primera vez para tener una vivienda. Esto es muy sencillo, como ya no hay sorteos, ya no hay convocatorias, en cualquier momento que un acreditado quiere ejercer su crédito, basta con que tengamos 9 bimestres cotizados, es decir, año y medio trabajando ininterrumpidamente, ya pueden ser acreedores de un crédito hipotecario con el Fobiste. Hay varios créditos, podemos ejercerlo de manera individual, con nuestra pareja, si también cotiza el Fobiste. Podemos unir nuestro crédito también, si nosotros cotizamos al Infonavit como al Fobiste, los podemos unir. O igual, si mi pareja cotiza al Infonavit y yo al Fobiste, también podemos unir esos créditos. Inclusive, si en nuestra vida laboral nunca ejercimos ningún crédito, podemos ejercer un crédito ya jubilados, que es el crédito de pensionados. Ah. En todas esas modalidades nosotros los podemos apoyar con mucho gusto.
0: O sea, ¿este se tiene que usar forzosamente para vivienda o puede retirarse, digamos, el dinero
2: no, solamente
0: para usarlo como pensión?
2: Es correcto, solamente es para vivienda.
0: Ya.
2: Ya que el crédito es con una garantía hipotecaria, por eso es importante adquirir el inmueble, la cual va a quedar hipotecada a favor del instituto.
1: ¿Qué es exactamente una SOFOM? Ya lo dijimos ahorita al principio que es una sociedad financiera de objeto múltiple, pero ¿qué más hacen?
2: Prácticamente nosotros llevamos de la mano al acreditado desde el primer día que quiere ejercer un crédito hasta la firma del escritor. Hay muchas dudas o mucha gente que anda buscando dónde ejercer, qué hacer. Lo primero que hacemos es que nos contacten. En la página del Fobiste estamos 15 SOFOLES autorizadas, las cuales con mucho gusto les podemos apoyar. Primero vamos a checar que sí tenga los bimestres cotizados, que tenga la antigüedad. Una vez que el acreditado sí puede ejercer su crédito, le vamos a ayudar a enfocar que el inmueble que él quiera adquirir cuente con las características jurídicas y técnicas que nos marque el instituto. Es muy sencillo, el inmueble no tiene que tener un gravamen, tiene que tener mínimo 40 años de superficie construida y 2 recámaras. Prácticamente okay. Con eso podemos comprar el inmueble. Y es bien importante, el derechohabiente puede comprar una vivienda en cualquier parte de México. No es necesario que si trabajo en el Estado de México, compre en el Estado de México. Puede comprar donde él desee.
1: Si su familia es de Michoacán, puede comprar en Michoacán, Zacatecas, etcétera.
0: ¿Qué tenemos que hacer nosotros para saber, por ejemplo, a qué SOFOM acudir? ¿Hay algún directorio o cómo funciona?
2: En la misma página del Fobiste, ahí ingresamos donde dice SOFOLES autorizadas por el Fobiste y va a desplegar las 15 que somos. Ahí, de acuerdo a la ubicación de cada SOFOL, de acuerdo a su centro de trabajo, puede seleccionar la que más cerca le quede.
0: Digamos que todas operan igual.
2: Es correcto.
0: Da un poco lo mismo. ¿Con cuál elegimos?
2: Es correcto. Todos operamos con el mismo característica.
0: En el caso, por ejemplo, de que yo quiera sacar un crédito conjunto, ¿tengo que ir con la persona con la que quiero sacar el crédito en el primer acercamiento? ¿O da lo mismo cualquiera de los dos se puede acercar primero para que ya den las instrucciones y después se juntan los papeles? ¿O cómo funciona?
2: Es muy sencillo. Sería bien importante que antes de acercarse, ya sea a una inmobiliaria o con un vendedor, que se acercaran a nosotros para explicarles cuáles van a ser los pasos que tenemos que seguir y qué documentos es con los que tiene que contar la vivienda. Y los vamos llevando de la mano. Es muy, muy, muy sencillo realmente. Prácticamente un trámite de vivienda nos lleva entre 20 y 30 días naturales.
1: ¿En serio?
2: Es muy, muy rápido.
0: Entonces, en la página de Fobiste nos enteramos, pero por ejemplo, la suya tiene redes sociales como por si tenemos
2: sí,
0: alguna
2: claro,
0: duda.
2: Alra del Sur.
0: Alradelsur.com,
2: ahí nos pueden encontrar en todas las redes sociales, ahí estamos.
1: Perfecto, ingeniero, le agradecemos mucho que haya venido aquí a la Hora Nacional.
2: Muchas gracias a ustedes por la invitación.
1: Y muy interesante lo que nos dice.
2: Sí, muchas gracias.
1: Y así nos las gastamos aquí en la Hora Nacional, importante, interesante, todo. ¿Será?

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1: La independencia de México tuvo historias que durante mucho tiempo quedaron en segundo plano. 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
2: Antonia Luisa Nava nació en noviembre de 1779 en la villa de Tixla, en el actual estado de Guerrero. En 1810, residía en Jaleaca con su esposo, sus tres hijas y cinco hijos. A finales de aquel año, la Guerra de Independencia se extendió al sur del país con José María Morelos, a quien se sumaron influyentes familias de la región, como los Galeana y los Bravo, y líderes destacados como Juan Álvarez y Vicente Guerrero. La familia de Antonia también se unió a las tropas de Morelos y estuvo presente en la toma de Tixla. Antonia pronto destacó por su entrega a la causa, con labores de cuidado, pero también empuñando las armas, por lo que se le conoció como la generala. Antonia y su familia siguieron a Morelos en los años siguientes. Estuvieron con él en 1813, cuando se instaló el Congreso de Anáhuac en Chilpancingo, y marcharon entre sus tropas hacia la desastrosa expedición de Valladolid. Durante la guerra, Antonia perdió dos hijos, pero eso no la desalentó. Y aún tras el fusilamiento de Morelos, continuó con la resistencia insurgente. En febrero de 1817, las tropas de Nicolás Bravo y Nicolás Catalán fueron sitiadas por los realistas en el Cerro del Campo. De acuerdo con algunos relatos literarios nacionalistas del siglo XIX, tras un mes de asedio y resistencia, cuando las condiciones al interior del sitio eran desalentadoras, Antonia y un grupo de mujeres se presentaron ante Bravo para ofrecer sus cuerpos como alimento para los fatigados soldados que sufrían la falta de víveres. Según escribió Luis González Obregón, el ofrecimiento fue rechazado, pero conmovió a los soldados, quienes, con el apoyo de las mujeres, que se armaron de machetes y garrotes y salieron a pelear con el enemigo, lograron romper el cerco realista la noche del 14 de marzo de 1817. Antonia se mantuvo en la lucha hasta el final de la Guerra de Independencia. La generala formó parte del desfile triunfal del Ejército de las Tres Garantías en la Ciudad de México el 27 de septiembre de 1821. Alcanzada la independencia, se estableció en Chilpancingo con su esposo, donde vivió hasta su fallecimiento el 19 de marzo de 1843 a los 63 años.
1: México Canta es un concurso que busca cambiar las narrativas de la música mexicana y que proyecta el talento de voces juveniles.
0: Después de varias etapas de selección y competencia, el concurso llegó a su final. En la siguiente cápsula les presentamos a los ganadores: Brian Soto, Tiffany Galavis y Lisandro Espinosa.

0: esta noche vimos a 8 jóvenes con 8 versiones de la música mexicana, 8 canciones que nos demuestran la grandeza musical de México y la esencia de esta iniciativa. Nuevas narrativas, hermandad entre los jóvenes y el fortalecimiento de la identidad nacional.
1: Que detrás de cada uno de estos jóvenes hay muchas personas, hay sueños y ganas de transformar las narrativas para construir una nueva música.

0: Las personas ganadoras de México Canta son Tiffany Galvis,
1: Lisandra Espinosa
0: y Brian Soto.
2: México Canta, que hizo esto posible y que hizo mis sueños cumplir, la verdad, muy agradecido.
3: A toda la gente que está aquí, a toda la gente que está votando desde sus casas, muchísimas gracias. A todos los que nos apoyaron, porque fueron demasiado, muchísimas gracias.
4: Este ha sido mi sueño, la verdad, toda mi vida este ha sido mi sueño. Nunca me he sentido tan cerca de lograr algo. Ahora tener estos significa el mundo para mi mamá también, que haya podido estar aquí y que se haya sentido tan orgullosa. Estoy muy contenta.
5: Y ya llegó una semana más de nuestra Chilanguía. Entonces, si están buscando qué hacer en la Ciudad de México, aquí les dejamos una selección de actividades culturales para que vayan en familia, con amigos o simplemente para que se den una vuelta y descubran algo nuevo.
6: El jueves 24 pueden escuchar música antigua con el ensamble Las Goldberg a 4-1 en la sala Carlos Chávez del Centro Cultural Universitario. Una oportunidad para escuchar una obra de Johann Sebastian Bach en una interpretación de música de cámara y acercarnos a uno de los grandes compositores de la historia.
5: Ese mismo jueves, en el Museo Universitario del Chopo, pueden encontrar una opción para los que les gusta el cine mexicano. Se proyecta Sobre las olas, del director Horacio Alcalá, como parte del ciclo Cineastas Mexicanos Contemporáneos. Esta actividad tiene costo, pero hay descuentos para estudiantes, maestros, personas jubiladas e integrantes de la comunidad UNAM.
6: Y mucha atención, porque el viernes 25 comienza uno de los grandes encuentros culturales de esta temporada, Festival Cultura UNAM, que hasta el 11 de octubre reunirá música, teatro, danza, cine, artes visuales y otras expresiones en distintas sedes universitarias. Hay actividades gratuitas y otras con boleto, así que vale la pena revisar la programación en su página oficial www.festival.culturaunam.mx.
5: Para el sábado 26, una opción especialmente bonita para niñas y niños es Techpactia Inamochcali. Nos gusta la biblioteca. En la biblioteca Alaide Fopa del Centro Cultural Universitario Tlatelolco. Y ese mismo día también pueden participar en la actividad La Memoria del Presente en el Colegio de San Ildefonso.
6: La Ciudad de México siempre tiene algo que contarnos. Solo hay que salir a descubrirlo. Armen el plan, inviten a la familia o a los amigos y dense la oportunidad de disfrutar nuestra ciudad a través de su cultura. Nos escuchamos la próxima semana.

0: 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Una celebración de más de 500 años donde la raíz originaria Zoque se funde con la herencia árabe y la tradición cristiana. No es solo una fiesta, son 6 días de ritual, de ofrenda a Tajajama, el Padre Sol que marca el inicio del ciclo agrícola, la renovación y la continuidad de un pueblo que se reconoce en sus cohuinas, casas sagradas donde la comunidad se organiza.
1: Creo que es el privilegio más grande para mí haber nacido en esta tierra, ¿no? Ocoso Cuautla me ha regalado todo lo que soy en la vida, desde persona, profesional y sobre todo ser un representante de nuestra cultura que tenemos en nuestro carnaval Zoque Coiteco.
2: Ser Zoque es un orgullo, una alegría muy grande, una representación en la cual nosotros demostramos nuestra identidad de nuestra tierra chiapaneca.
0: En cada cohuina, el pueblo se encuentra y al visitante se le da la bienvenida con harina de maíz en el cuello, que lo hace parte de la comunidad. Bailan el tigre y el mono, suenan la flauta y el tambor, y las comideras comparten el alimento sagrado, el cacapote, el puchinú y el huacasís caldo.
3: Pues con mucha alegría, sobre todo con mucho orgullo, porque pues somos un pueblo auténtico y sobre todo un pueblo con identidad. Ese es un privilegio que tiene este pueblo, que a través del tiempo, pues seguimos preservando nuestra historia.
1: Cuando yo me pongo este traje, cuando tengo la oportunidad de estar en el carnaval, lo hacemos con más pasión, porque sí creemos y estamos seguros de que sí movemos todo lo que hay en el universo para que tengamos lluvias, para que tengamos una buena cosecha y el pueblo sea muy rico en eso.
0: Es la ofrenda de la comunidad que agradece y marca un ciclo que se renueva. Vecinos, familiares y visitantes unidos para pedir lluvia, abundancia y buenas cosechas como hace 500 años. Así se vive el carnaval Zoque Coiteco.

0: Para cerrar esta primera media hora y aprovechando que estamos en el mes patrio, los dejamos con una frase de Leona Vicario. No solo el amor es lo que me ha hecho tomar parte en esta causa, también el convencimiento de que es justo y necesario.
1: Totalmente. Esta frase nos sigue recordando a más de dos siglos que la historia se construye con nuestras convicciones y participación.
0: Antes de irnos, queremos mandarle saludos a José Luis Hernández Álvarez, Carlos Alberto Lira Lozano, GMS Electrificaciones en Toluca y Rafael Vázquez Castro.
1: También para Luis Calvillo, Cecilio Godínez, Verónica Muñoz Centeno, Carolina Corona Villarreal y Sergio Ponce en Washington, D.C.
0: Muchas gracias por acompañarnos todas las semanas. Recuerden que nos encuentran como La Hora Nacional Oficial en YouTube, Facebook, Instagram, TikTok, X, Spotify y en el número 55-34-83-42-39. 55-34-83-42-39. También nos pueden mandar un correo electrónico a lahoranacional@segov.gov.mx.
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3: Hoy recibimos a Melody Falcó, directora general del Instituto Estatal de Cultura Física y Deporte del Estado de Nuevo León, y nos va a compartir detalles sobre la Paralimpiada Nacional que será en unos días.
4: Les presentaremos información importante sobre Fuerza Civil.
3: Y tendremos música con el cantante regiomontano Tadeo Pequeño, conocido popularmente bajo el apodo de El Gigante del Regional.
4: Muy buenas noches, ¿cómo están, amigas y amigos? Bienvenidos, bienvenidas a Nuevo León en la Hora Nacional. Les saluda Roberto Uriel Torres. Quédense con nosotros y también les invito a que nos sigan en nuestras redes sociales. Estamos en Facebook, Instagram y TikTok como Nuevo León en la Hora Nacional.
3: Muchísimas gracias por estar con nosotros esta noche. Yo soy Angélica Páez y les quiero compartir los teléfonos que tenemos en cabina para que nos hagan una llamadita. Los números son 81-2020-2515 y 81-2020-2513.
4: Y así arrancamos Nuevo León en la Hora Nacional. Hoy nos acompaña aquí en Nuevo León en la Hora Nacional Melody Falcó, titular del Instituto Estatal del Deporte de Nuevo León. Bienvenida, buenas noches.
5: Buenas noches, ¿cómo están? Un gusto estar aquí.
4: Qué bueno, nos da mucho gusto también recibirla porque puros triunfos, ¿no? Les ha ido muy bien. Ahora acaban de terminar los Juegos Centroamericanos, ¿verdad?
5: Sí, sí, sí, todavía estamos celebrando los Juegos Centroamericanos. No, todavía. Ya terminaron hace unas semanitas, pero la verdad es que todavía pues están muy, muy recientes. Y finalmente es el evento internacional más importante que tuvo México en este año, ¿no? Fuera de los campeonatos mundiales por disciplina, pero este como delegación mexicana es, pues fue el más importante, que fueron en Santo Domingo, República Dominicana. Y sí, acaban de terminar. Y muy contentos porque pues México primero ganó primer lugar, ¿no? O sea, ya lleva como un par de ediciones ganando primer lugar, pero cada vez se consolida más. Nos da mucho gusto que nuestros atletas también hayan sido parte de ese triunfo y que colaboren obviamente para que México gane ese primer lugar. Y también pues muchos de nuestros atletas brillaron, la verdad es que muy orgullosa de ellos.
3: En Nuevo León tenemos muchos deportistas súper buenos y estamos, yo creo que siempre estamos contentos porque se acaba esta competencia y vienen siguientes que sabemos que también lo hacen increíble. Así que, ¿cuál es la siguiente meta para Nuevo León?
5: Sí, nada más para finalizar rápido con los Juegos Centroamericanos. Tuvimos 28 medallas de oro, 21 de plata, 23 de bronce, 72 medallas en total. Y no solamente eso, que tuvimos como muchos atletas muy destacados que después iban a sus campeonatos mundiales, como Kenia Lechuga de remo, que obviamente ganó sus dos medallas de oro, pero después se fue a Holanda a su campeonato mundial y ganó por primera vez el campeonato mundial de remo.
3: Wow.
5: Entonces fue algo como muy destacado. Y sí decirles que después de estos juegos, el gobernador les hizo una ceremonia para entregarles pues reconocimientos, estímulos económicos que se les da a los atletas por medalla, pero también hubo un incremento increíble en sus becas de ahora en adelante. O sea, Nuevo León se caracteriza por dar becas mensuales a sus mejores deportistas de alto rendimiento y de Olimpiada Nacional. Y este año no solamente se les siguieron con esas becas, sino que se incrementaron de manera como más del doble de lo que percibían anteriormente. Entonces, la verdad que los atletas, por ejemplo, todos los medallistas de Juegos Centroamericanos se llevan una beca mensual de 10 10,000 pesos
3: wow.
5: mensuales, que antes ganaban o se les daba 5,000 o 3,000 dependiendo su medalla. Entonces creo que fue un incremento que los atletas están súper contentos y agradecidos porque es un respaldo, ¿no? Que sienten uh-huh. que pues para muchos de los gastos que a veces ellos uh-huh, tienen, sí. ¿no? Desde compra de material, equipamiento deportivo, ropa, etcétera, uh-huh. que les puede ayudar. Entonces, por ese lado, pues muy agradecidas con el gobernador, agradecidos ellos con el gobernador por este incremento tan importante en sus becas. Entonces, uh-huh. pero bueno, eso quería mencionarles porque creo que es algo
6: sí, es importante,
5: importante
6: sí.
5: y positivo. Uh-huh. Y como decías, ¿qué sigue? Pues uh-huh. ahora vamos a la Paralimpiada Nacional, que es ahora, después de la Olimpiada Nacional, se tardan unos mesecitos y ya empezamos con la Paralimpiada Nacional, que va a ser en Jalisco. La tenemos a partir del 24 de septiembre.
3: Ya, o sea, ya, en unos días.
5: En unos días más, ya sale nuestra delegación. La verdad que nuestros atletas paralímpicos pues también son unos campeones. Y muchos de ellos también han participado en eventos internacionales. Ahorita varios están yendo a un campeonato panamericano en Colombia, otros vienen de mundiales, etcétera. Entonces, bueno, mencionarles que tenemos una delegación de 296 atletas, 128 como entrenadores o auxiliares, uh-huh. para un total de 432 participantes en esta edición en Jalisco.
6: Uh-huh. ¿Qué disciplinas Nuevo León tiene representantes uh-huh. paralímpicos?
5: Pues se convocan 12 disciplinas deportivas uh-huh. y Nuevo León va en las 12, ¿no? Okay. En las 12 disciplinas tenemos para triatlón, bocia. Bocia es una disciplina para los atletas de parálisis cerebral, ¿no? Que participan exclusivamente. Para natación participan en todas las modalidades, desde parálisis cerebral, silla de ruedas, síndrome Down, etcétera. Entonces tenemos como que muy buena participación en paranatación. Okay. Tenemos para powerlifting, que también es pues, levantamiento de pesas para nuestros atletas con discapacidad. Para ciclismo, goalball es fútbol para ciegos. Uh-huh. Tenemos baloncesto sobre silla de ruedas, fútbol para ciegos, para tenis de mesa, para atletismo, y ahí tenemos pues obviamente las de los infantiles y juveniles, y tenemos para danza deportiva. Entonces, bueno, en estas disciplinas Nuevo León participa con esta gran delegación.
6: Hay representantes de todas.
3: Qué emoción, la verdad es que siempre han hecho un muy buen trabajo, sí. pero tengo la curiosidad, quiero preguntar, ¿cómo sí. estamos este año? ¿Cómo lo ves? ¿Vamos por buen camino? ¿Esperas sí. muchos triunfos?
5: Pues mira, sí, definitivamente que sí, tenemos grandes expectativas. Cada año pues estamos peleando los primeros lugares, tú sabes, tanto en Olimpiada como en Paralimpiada. Es muy similar la fotografía. Nuevo León está en segundo lugar actualmente uh-huh. y pues probablemente sea esa nuestra meta, obviamente aspirando al primer lugar.
6: Para sí. llegar a competir Nuevo León en las 12, o sea, tener inscritos en las 12 categorías, sí. pues obviamente hay un trabajal detrás, ¿verdad? Porque además se requiere pues atención especializada, entrenamiento especializado, ¿no? Como un seguimiento muy puntual a los para atletas, ¿no? Que no es, pues no es igual a los otro tipo de atletas.
5: Sí, definitivamente. Creo que ahí en el CARE, Centro de Alto Rendimiento, atendemos a los atletas convencionales uh-huh. y a nuestros atletas paralímpicos. Uh-huh. Entonces tenemos, digamos, en nuestra pista de atletismo, por ejemplo, pues entrenan los atletas convencionales y todos los de paratletismo. Uh-huh. Asimismo, contamos con un equipo de entrenadores muy okay. calificados. Creo uh-huh. que eso es lo que hace que tengan buenos resultados, porque no es que se preparan un poquito antes para ir a la Paralimpiada, sino que están entrenando todo el año, ¿verdad? Todo el año están en la alberca, nuestro nuevo centro acuático, que ya ven que lo acabamos de techar.
6: Sí.
5: En hace unos meses, el centro acuático que le nombramos Osmar Olvera, uh-huh. y la verdad muy contentos porque pues ya con la techumbre los atletas están un poquito más tranquilos, ¿no?
6: Sin más tanto cómodo, sol. Más cómodos, sí.
5: Más cómodos. Entonces ahí también entrenan todos los atletas de para natación y así en todas nuestras instalaciones, en powerlifting, etcétera, ¿no? Entonces, la verdad, nuestro equipo de entrenadores creo que es quienes pues hacen este gran trabajo todo el año atrás de los atletas, como tú dices, porque pues no es todavía más trabajo, ¿no? Sí. Porque requieren más tiempo a lo mejor para entrar a sus instalaciones deportivas, para poder entrar y salir de la alberca, por uh-huh. ejemplo. Sí. Es más acompañamiento, ¿no? Entonces, la verdad que sí son los campeones sus atletas, pero también todo su equipo multidisciplinario, entrenadores y obviamente los padres de familia que también están ahí, ¿no? Los, uh-huh. los papás son clave.
3: Claro, toda la gente, pues, son el activo más importante, nuestros atletas, las familias, como lo acabas de decir, pero también que tenemos el gran apoyo de la INDE con las instalaciones y pues todo el trabajal que se hacen. Ya nos tenemos que ir, pero no me quiero ir sin que le dejes un mensaje a Nuevo León para estar todos al pendiente de esta nueva competencia y echarles todas las porras.
5: Sí, pues que estén muy atentos a nuestras redes sociales para pues mandarles mensajitos. Creo que es muy padre que ellos sientan el respaldo, como tú dices. Obviamente estamos nosotros, va un equipo del INDE a atender a nuestros atletas, estaré yo por ahí algunos días, pero sobre todo en redes sociales, pues que es lo que hoy en día los chicos siguen muchísimo, pues mandarles mensajitos de apoyo, felicitación, estén muy atentos a las redes del INDE con los resultados diarios y pues ahí puedan apoyarlos y darle seguimiento.
3: Lo podemos hacer ahí directamente en las redes del INDE.
5: Definitivamente, en las redes del INDE y muchas veces también las redes del gobierno del estado también duplican la información, entonces ahí también les pueden echar todos los buenos ánimos.
6: Muy bien. Muchísimas gracias por habernos acompañado, Melody Falco.
5: No, al contrario, gracias a ustedes.
3: Esperamos que luego regreses a decirnos todas las increíbles anécdotas de esa competencia y todas las medallas que nos vamos a traer.
5: Claro que sí, les damos un reporte.
6: Aquí nos vemos.
7: Fuerza Civil, hoy en día contamos con una institución sólida, disciplinada, capaz de mejorar y responder retos en materia de seguridad. 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atención rápida y oportuna. Asimismo, la División Metropolitana, se realizan dinámicas de proximidad con el fin de consolidar ese vínculo con la ciudadanía. El fortalecimiento de la nueva Fuerza Civil, la capacitación especializada, la incorporación de tecnología, la coordinación entre las instituciones y una planeación operativa han permitido en todo momento y ha sido fundamental en el crecimiento mediante 3 palancas de cambio. La primera palanca tenemos la dignificación de nuestro personal, mejorando las condiciones de trabajo y de vida y el crecimiento profesional. La segunda palanca, la filosofía de hechos y datos, que va de la mano con la tercera. Esto conlleva anticiparnos en todo momento al fenómeno criminal. Es evidente que el compromiso de los compañeros y compañeras se refleja diariamente en su servicio policial para garantizar la seguridad de Nuevo León.

0: Y es momento de hablar de música. Y para eso tenemos en la cabina de Nuevo León, en la hora nacional, a un talento de Nuevo León. Desde Gualahuises, el Estadio Pequeño. Y vamos a hablar sobre su proyecto.
1: Vamos a bailar.
0: Vamos a... Un momento, por favor, si pueden hacer más amplia la tema para pararnos. Pero vamos a cantar, bailar y platicar sobre Hablamos Mañana. ¿Cómo estás? Muy buenas noches.
2: Buenas noches. Sí, pues...
3: Hablamos mañana.
2: ¿Hablamos mañana?
0: Sí, bueno,
2: ni modo.
4: Bienvenido.
2: Muchas gracias por el espacio, antes que nada. Y nada, pues estamos presentando este nuevo sencillo. Ya tengo algunos cancioncitos ahí en las plataformas, pero este es mi nuevo sencillo. Y la verdad, honestamente... Es la mejor canción que he grabado.
0: ¿Y las anteriores qué?
2: También está muy bonita, pero esta es tiene algo que me atrapó así de bien cañón. No sé qué tenga la canción.
4: ¿Tú la escribiste?
2: Ni novia tengo. Ah. Entonces, mandé.
4: ¿Tú la escribiste?
2: No, yo tengo mis composiciones, okay. Pero yo no quiero sacar mis composiciones hasta que me consolide bien como artista.
3: Ahorita no es momento de arriesgarse, dices.
2: No, yo creo que, porque es que a lo mejor tengo miedo de que no pase nada con esas canciones.
0: Las tienes todavía en tu corazoncito.
2: Ah, claro. Y se queden ahí, ¿no? Entonces opté por grabar covers, por grabar canciones de compositores ya reconocidos que saben cómo escribir para que a la gente les guste, que han ganado Grammys. Y la verdad es que no me siento mal por hacerlo así. Pues, o sea, porque mucha gente me dice, pero tú tienes tus canciones, ¿por qué no cantas tus canciones? Tus canciones están bonitas. Pues sí, pero yo quiero sacarlas más adelante si es que nos consolidamos pronto. Digo, nos vamos a consolidar, pero no sé qué tan pronto.
0: ¿Quién escribió Hablamos Mañana?
2: Se llama Rogelio Salazar y César. No me acuerdo.
0: Y César. Rogelio y César. ¿Y qué escribieron Rogelio y César para que te tengan tan atrapado con esta canción? ¿De qué habla esta canción?
2: Es como, entre comillas, desamor, pero no, porque es cuenta que aquí como que la situación es como que ella está molesta y lo quiere terminar. Pero está molesta por algo que no es algo muy significativo, sino por algo muy leve. Entonces, lo que le dice el que escribe la canción, dice, ¿sabes qué? Estás muy alterada, pero hablamos mañana. Ya que tengas la cabecita fría, ya que estés más tranquila, hablamos mañana.
0: Cosas que suceden.
3: César Valdivia se llama.
2: César Valdivia, perdón.
4: Rogelio Salazar
2: y César Valdivia.
0: Pero como que ya te queremos, César. Solo no nos acordábamos de tu apellido.
4: Yo sí lo quiero porque yo busqué su nombre.
2: Yo sí me les sé el nombre, pero la verdad es que honestamente estoy bastante oxidado para hablar en cámaras y con el micrófono y se me olvida, me pongo...
0: No le dejamos traer su celular aquí, Roberto, así lo trae malamente.
2: Honestamente me siento un poco nervioso.
0: ¿Por qué?
3: El dato cultural, en Spotify, si le picas allá a cada canción, vienen los datos. También dice, de cada canción, dice productor Neto Gracia.
2: Exacto.
3: Sí. ¿Verdad?
2: Y ¿saben quién es Neto Gracia?
3: Me claro suena bastante.
2: Neto Gracia es... Me le mando un saludo a mi compadre Neto Gracia. Neto Gracia fue el que me hizo la producción de varias canciones y él es el bajista y dueño de La Casetera.
3: Ah, sí, cómo no.
2: Y fue bajista de Los Guardianes del Amor.
4: Con razón me sonaba tanto.
2: Fue bajista de Los Guardianes del Amor hace ya bastante tiempo.
0: Todo esto se va a editar. Ah, no, estamos en vivo.
4: Sí, edítenlo,
0: bueno,
4: por favor.
0: Continuamos.
4: Edítenlo porque si me oyen se van a enojar.
0: Bueno, y la gente...
2: ¿Y ya es de noche?
0: Sí, claro.
2: Okay.
0: La gente ya te conoce, te ha escuchado, desapareciste un poco, pero ¿qué onda contigo?
2: Sí, mira, desafortunadamente cuando pasó lo de La Voz México me fue un poquito... Pues como que tuve unas emociones muy fuertes porque era como que, ay, y luego de repente, hasta el suelo, ¿sabes? Tuve una depresión, digamos, ahí me deprimí un poco. Se me activó una enfermedad autoinmune neuromuscular que se llama miastenia gravis.
0: Ok.
2: La cual me afectó mis cuerdas vocales y por un poquito más de una década no pude cantar. O sea, como unos 11 años no podía cantar.
3: O sea, apenas no estás reactivándote ahorita.
2: Sí, empecé como que, porque tengo un tratamiento desde hace como 7 años y empecé como a tener ya recuperación. De repente tenía días buenos que podía cantar, entonces ya tenía como la esperanza, porque yo, a mí mi neurólogo me decía, olvídate, ya no vas a volver a cantar nunca.
3: Qué horrible, qué terrible, sí.
2: Porque está, la enfermedad se va por ciertos puntos y a ti se te fue a las cuerdas vocales. Ahí a los párpados, de que yo... Se me caían los párpados, no podía mantener mis párpados abiertos y tenía visión doble. Uh-huh. Pero bueno, pasó el milagro, volví a cantar y pues este tratamiento pues es de por vida, porque no, como es una enfermedad, me imagino que nunca la habrán escuchado, ¿verdad?
3: No, es rara.
2: Gravis. Es una enfermedad bastante rara que pues los científicos no le ponen tanto empeño, porque si acaso yo creo que en México habrá, yo creo que algunos 100 personas con esa enfermedad.
0: Pero has regresado a la música, ¿y cuál es tu objetivo o cuál es tu meta? Porque me imagino que antes, hace más de 10 años, decías, ay, pues yo quisiera estar a lo mejor en una plataforma que me dé difusión. Ya lo estuviste. Ahora que estás regresando y con tal vez una perspectiva diferente de, bueno, me la voy a llevar menos estresante, más tranquilo. Bueno, ¿cuál es tu objetivo?
2: Me pesa. Lo que sí es que quiero comentar es que sí me pesa un poquito el rollo de la edad, en cuestión de que antes, cuando estuve en el rollo de la voz, pues me sentía todavía chavo, ¿no? Ahorita ya.
0: Estamos.
2: ¿Cuántos
0: años tienes?
2: 46.
3: Estás bien joven.
0: Yo tengo 56.
2: Ay, tú no pasas de 29.
0: ¿Y te sientes ya que estás, que ya se te fue el tren?
2: No, tampoco, pero o sea, sí siento que a lo mejor va a ser un poquito más complicado para competir con chavos, a lo mejor. En ese sentido, que ahorita los chavos buscan a los chavos.
0: Bueno, no, pues a lo mejor no vamos nada a competir, pero ¿qué tienes tú que darnos, aportar?
2: Es a lo que voy. Siento que sí tengo algo que ofrecer dentro de este mundo de la música y creo pues que puedo lograr la meta. Mi meta es estar arriba del escenario. Realmente yo tengo, me dedico a otras cosas. Ahora que me pasó lo de la enfermedad, tuve que reinventarme, porque antes me dedicaba nada más al 100% a la música. Tuve que reinventarme y la verdad es que me fue muy bien y tengo varios negocios, pero esta es mi pasión. Es algo que no sé cómo explicarlo, pero no, hasta se me quiebra tantito la voz, pero es algo que...
0: Es algo que haces por gusto, no por otra cosa.
2: Es pasión, es algo que amas, no puedes dejarlo.
0: Y cuando la gente trabaja con pasión o ofrece algo con pasión, pues se nota, Roberto.
2: Sí, sí. Y además eso vuelve a mí siempre. O sea, ahora cuando estaba enfermo, pues no. Pero cuando empecé a recuperar mi voz, empecé a cantar otra vez, que me salía al lugar y así, me empezaron a llegar otra vez las ofertas, ¿por qué no vuelves? ¿Por qué no haces esto? ¿Por qué no haces lo otro?
0: Pues ya está aquí.
3: Pues de ya hecho, estás de regreso.
2: De hecho, o sea, porque yo no pensaba regresar en sí a la música. Yo quería subir música nada más para tenerla. Y yo decía, bueno, esté bien, ruquillo, escuchar mi música ahí en plataforma. Pero Neto Gracia fue el que me dijo, o sea...
3: Vio potencial en ti, entonces ahí está ya.
2: Yo lo conozco hace muchos años. Él a mí siempre me ha dicho que le gusta mucho lo que yo hago. Entonces de repente me dice, Tadeo, vuelve.
3: Ya ves, canta. Y ya volviste. Tadeo Pequeño, así que te busquen en redes sociales.
2: Sí, así, Tadeo Pequeño. Hablamos mañana, vamos a cortar. Hablamos mañana, bájenla, por favor, en todas las plataformas. Y próximamente ya va a haber video. Lo acabamos de grabar.
3: Foto, hay video.
2: Están editando.
3: Digo, si hay canción, hay video.
2: Sí, si hay canción, hay video, pero...
3: Gracias.
2: Próximamente.
3: Gracias, hablamos mañana.
2: Hablamos mañana.

0: Ya casi nos vamos, pero no nos despedimos sin antes compartirles una serie de eventos artísticos y culturales para que asistan durante la semana.
1: El Museo de Arte Contemporáneo de Monterrey, Marco, nos invita a su café literario para conversar sobre la novela La Miga del Jaguar, de Emmanuel Carrer. Un libro en que el autor juega con los géneros y con las expectativas del lector, a quien seduce y manipula, llevándolo a territorios enigmáticos y planteando numerosas preguntas que no tienen respuestas sencillas. Martes 22 y 29 de septiembre, de 6:30 de la tarde a 8 de la noche. Para mayores informes, comunícate al número 8182-624541.
0: El ciclo de lectura La Terminal, clásicos y contemporáneos, nos invita a encontrarnos para conversar y reflexionar en torno a Si esto es un hombre, relato escrito por Primo Levi, obra fundamental sobre la memoria, la dignidad y la experiencia humana. Viernes 25 de septiembre a las 7 de la tarde en la Casa de la Cultura de Nuevo León. No tiene costo, pero hay que registrarse previamente llamando al 81 11 92 84 94.
1: La Escuela Superior de Música y Danza de Monterrey celebra sus primeros 49 años de existencia y nos invita a su gala musical, con la participación de estudiantes y docentes de música. Una noche para celebrar la historia de la institución, el presente y el talento que da vida a nuestra comunidad artística. Asiste mañana, 21 de septiembre, a las 6 de la tarde en la Sala Ponce de la escuela. Entrada libre.
0: ¿Te interesa aprender a tocar el piano, pero no tienes experiencia previa? En el taller Preludio Iniciación Musical encontrarás herramientas básicas de teoría, lectura musical y ejecución en el piano para comenzar tu aprendizaje. Taller impartido por la maestra Ana Karen Marroquín González, Casa de la Cultura de Nuevo León, dirigido a personas de 18 a 25 años, los martes a las 3 de la tarde, del 29 de septiembre al 13 de octubre. No tiene costo. Informe e inscripciones vía WhatsApp al 81 11 92 84 94.
1: Es así como concluimos esta edición de Nuevo León en la Hora Nacional. Espero que la hayan disfrutado tanto como nosotros. Yo soy Dora Angélica Páez y les invito a vernos y escucharnos el próximo domingo a las 10:30 de la noche.
0: Muchas gracias por acompañarnos. Se despide su amigo Roberto Uriel Torres. Nos vemos la próxima semana. Y recuerden que esta es una producción del Sistema de Radio y Televisión de Nuevo León y la Oficina de Comunicación del Poder Ejecutivo del Estado en colaboración con la Secretaría de Cultura Estatal. Antes de irnos, escuchamos con el debido respeto el himno nacional mexicano.

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8: Hola, hola, bienvenidos una vez más a este espacio de Ya Oíste. Yo soy Génesis Sainz. Estoy más que feliz, emocionada de tratar un tema, pues del que se habla muy poco, la sarcopenia. A veces te sientes con menos fuerza, te cuesta más trabajo cargar cosas, subir escaleras, levantarte de una silla. Pues todos esos puntos hoy los vamos a aclarar. Y para eso tenemos una invitada muy especial. Nos acompaña la doctora Claudia Santillán Arriaga, que es especialista en medicina interna. Doctora, bienvenida, muchas gracias.
9: Muchas gracias, buenos días, gracias por la invitación. Y bueno, vamos a hablar de lo que es la sarcopenia, como lo mencionaban ahorita. Conocido desde ya muchos años, últimamente en boga en México. ¿Por qué? Porque vamos todos para ese diagnóstico o ese síndrome que actualmente se conoce. A la sarcopenia se le menciona como sarcopenia del latín y griego, que es sars, carne, penia, disminución, que es disminución del músculo, o también se le conoce como miopenia, músculo mío, okay. Penia, disminución. Y esto va aunado a otros términos que se llaman dinamopenia, que es disminución en la fuerza, y por consiguiente también la cratopenia, que es la disminución en el músculo, disminución en la fuerza, y por consiguiente disminución en la actividad funcional diaria. Anteriormente se conocía que era un síndrome geriátrico, porque todos los cambios que vamos teniendo a partir de los 65 años van generando parte de estos síndromes geriátricos, pero conforme han avanzado los años y los tiempos, se han hecho varios estudios condicionando que no solamente el paciente geriátrico, sino también el paciente que tiene enfermedades metabólicas, como pueden ser la diabetes, la obesidad, la insuficiencia cardíaca y recientemente más estudios sobre la enfermedad renal crónica.
8: ¿Cómo lo podemos como centrar de que no solamente es algo para la gente mayor, sino que es como una un desgaste prematuro, se podría decir?
9: Sí, un desgaste prematuro. Ya fisiológicamente a partir de los 50 años empezamos a tener cambios en las células de todo el cuerpo, pero ahora en México desafortunadamente somos el primer país de obesidad infantil. Al ser el primer país de obesidad infantil vamos generando mayor peso en nuestra estructura muscular y en futuro podemos llegar a desarrollar lo que es la obesidad, lo que es la diabetes mellitus y por consiguiente las enfermedades cardiometabólicas como la insuficiencia cardíaca. Entonces todas esas enfermedades al tener un desgaste progresivo y crónico van a dar una disminución en la masa muscular corporal. Se comenta que después de los 50 años vamos perdiendo por cada año un 2% de masa muscular.
8: Wow.
9: Y después de los 65 años esto puede incrementarse hasta 13 a 24% anual. Pero si tenemos otras enfermedades o no hacemos actividades preventivas, podemos llegar a un grado mucho mayor que puede llevarnos inclusive a la muerte.
8: ¿Cómo vamos a diferenciar que a lo mejor estamos en una buena etapa para tomar acción y decir, bueno, voy a hacer ejercicio o esto? O en dado caso, ¿cómo sé que yo tengo, ya estoy empezando con la sarcopenia o esta parte prematura?
9: En un paciente mayor de 65 años, ya podemos pensar en la sarcopenia. ¿Por qué? Porque tenemos alteraciones en todos estos factores sensoriales, marcha, se van modificando. Si estamos mucho tiempo en una sola posición, vamos a hacer contracturas musculares. Entonces, cuando yo me quiero estirar para ese ejercicio, me duele. Y si me duele, ya no lo hago o ya no lo realizo. Y un adulto mayor, que son afortunadamente no es una gran mayoría, porque ya actualmente vemos en los parques, en los gimnasios, en algunos bosques, mucha gente mayor haciendo actividad física. Entonces, ese poco que nosotros le invertamos en el ejercicio, que se considera que son 30 minutos al día o 150 minutos semanales distribuidos en lo que nosotros podamos administrarlo de acuerdo a nuestros tiempos, nos va a ayudar mucho. Pero no solamente se considera que sea la caminata, la yoga, natación, que son ejercicios aeróbicos, sino también ya incrementarle un poquito en peso, ya sea con un poco de mancuernas, con polainas, o inclusive podemos en casa, si no puedo comprarme mi mancuerna o polaina, puedo llenar unos botecitos de agua o un recipiente con arroz, con frijol, con lenteja, con alpiste y cargarlos.
1: Claro.
9: Y en las piernas podemos hacerlo con la tela que tenemos en casa, que ya no sobra, llenarlo igual, se considera que sea de arena, pero no vamos a tener arena tan fácilmente, llenarlo igual con la semilla más chiquita que tengamos y ponerle un resortito o ponerle un velcro o unos broches para que lo podamos agregar tanto a los brazos como a las piernas. Y unos minutos, de 5 a 10 minutos, que lo hagamos en casa, en lo que vemos las noticias, la televisión, nuestro programa favorito, o inclusive ya hay programas de ejercicio, sobre todo para adulto mayor. Hay que hacerlos, y con ese pesito que le pongamos nos va a ayudar a disminuir ese riesgo de la sarcopenia a corta edad. Cualquier paciente que tenga enfermedades crónicas, vamos a mencionar diabetes, obesidad, enfermedad cardíaca, paciente geriátrico, que curse con una recaída, como son una enfermedad o que requiere estar en el hospital por algún proceso infeccioso o descompensación, o inclusive que pueden llegar a requerir aditamentos como ventilación mecánica, están postrados en cama. Entonces su músculo no lo moviliza.
1: Claro.
9: Entonces muchas veces podemos ver al paciente hospitalizado y el familiar va y nos apoya a darle de comer en la boca, lo tiene apapachando en la cama, y no, al contrario, llegando hay que moverlo, sentarlo, que él coma para que no pierda esa funcionalidad. Y aquí tenemos que pedir apoyo, si lo hubiera, con una fisioterapia para que nos esté apoyando qué ejercicios puede mantener durante esa hospitalización para que se desgaste menos y pierda menos músculo. Otro es nutrición. Desde que llega el paciente al hospital, hacemos como un plan alimenticio para no perder tanto músculo y garantizar que el paciente esté ingiriendo su alimento. E inmediatamente que se egresa, mandarlo a rehabilitación física, a nutrición, psicología si está en condiciones, y psiquiatría.
2: La proteína que venden o que pues consumen, que es como un suplemento, ¿eso ayuda? ¿O estamos hablando de mejor natural?
9: De todo natural. Mucha de la gente que va al gym le sugieren suplementos proteínicos, pero muchas veces pueden dañar o el hígado o el riñón. Claro. Y hablamos que la enfermedad del riñón es una de las que más sufren de sarcopenia. Entonces, wow, nuestro músculo ya está establecido. Lo importante es trabajarlo y mantenerlo y movernos. Ya sea que yo tenga una enfermedad renal o cualquier enfermedad, mientras yo me mantenga activo dentro de las posibilidades, yo mantengo mi músculo. Pero si el paciente va a perder peso por la misma enfermedad y yo le doy un aditamento o un suplemento, todo es de preferencia natural, porque eso nos va a ayudar desde la digestión, desde la salivación, de la masticación, la deglución, la absorción de nutrientes, que es mucho mejor a darle un suplemento preparado. ¿Por qué? Porque la absorción va a ser diferente. Sí, y eso se llama un suplemento que, exacto, no equivale a la alimentación. Y muchas veces los familiares o los pacientes dicen, denme una nutrición, porque no me da hambre. Es por eso, un suplemento nos ayuda, pero no sustituye a la alimentación.
2: Yéndonos a la prevención, para que no lleguemos, o sea, en estos casos yo que tengo 27 años, ¿no? Y yo no quiero que cuando llegue a la edad de los 60 tenga sarcopenia. ¿Qué puedo hacer desde yo ahorita para decir, voy a prevenir?
9: Si una persona es sana, no tiene ninguna enfermedad, ninguna comorbilidad, puede tener una alimentación, pero siempre sería ideal llevarlo a cabo con un nutriólogo.
2: Okay.
9: Y conjunto con un dietista, ya que el nutriólogo nos detectó que estamos sanos, entonces el dietista nos puede dar inclusive ciertas recomendaciones de cómo balancear lo que es el plato saludable, donde un porcentaje son verduras, carnes, cereales, proteínas, y en sí todo, y sobre todo los líquidos.
2: Claro.
9: Sobre todo hidratarnos en forma correcta, porque nuestro cuerpo se basa en toda esta homeostasis o que sea todo parejo para que pueda absorberse todos los nutrientes, y sobre todo no saltarnos alimentos.
2: Importante.
9: Eso es algo muy importante, porque si no llevamos el desayuno, comida y la cena, entonces nuestro cuerpo va a tomar energía de donde no tiene y entonces va a empezar a alterar todo el metabolismo. Trata de hacer un sueño reparador.
2: Nuestro cuerpo habla y hay que escucharlo, hay que saber escucharlo y tomar el tiempo para darle, porque nada más tenemos una sola vida, hay que cuidarla. Nos vemos en el siguiente episodio de Ya Viste. Yo soy Génesis Sainz Silva. Hasta luego.

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1: El gobierno de Nuevo León realizará el próximo 29 de septiembre una brigada de testamentos gratuitos, mediante la cual busca facilitar a las familias el trámite para dejar en orden sus bienes y evitar posibles conflictos legales relacionados con la herencia. La jornada se llevará a cabo de las 8 a las 16 horas en el Gimnasio Nuevo León Unido, donde las personas interesadas podrán realizar el procedimiento sin costo, siempre que cumplan con los requisitos establecidos. El programa está dirigido a habitantes del estado que cuenten con una propiedad cuyo valor catastral no supere los 3.5 millones de pesos. Para acceder al beneficio será necesario presentar el acta de nacimiento, CURP, credencial del INE y, en caso de corresponder, el acta de matrimonio. También deberán llevar el recibo del impuesto predial, aunque no es indispensable que este documento se encuentre actualizado. La Administración Estatal señaló que contar con un testamento permite establecer con anticipación quiénes recibirán los bienes de una persona después de su fallecimiento, lo que puede contribuir a reducir disputas familiares y procedimientos legales posteriores. 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
0: Deportes.
2: Sorpresa la que nos dejó esta jornada 9 de la Liga MX, y es que el Santos de Torreón venció 3-2 al conjunto de Toluca. Un partido que parecía completamente controlado por los Diablos, quienes se adelantaron incluso 2-0 en este partido. En el segundo tiempo, Santos aprovechó la ventaja numérica. El colombiano Kevin Palacios empató el encuentro al 86 con un potente zurdazo, y en el tiempo de compensación, ya con el minuto 94 aproximadamente, el español Fran Villalba selló una remontada épica para darle la victoria a los de la comarca lagunera. Con este inesperado resultado, Santos apenas sumó su segundo triunfo de este certamen, mientras que Toluca sufrió apenas su segunda derrota en casa. Informó para ABC Deportes Andrés Guerra.
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3: Ya sabemos quiénes darán vida a tres personajes clave en la nueva serie de Harry Potter. HBO confirmó al elenco que aparecerá en la segunda temporada basada en Harry Potter y la Cámara de los Secretos. Billy Barrett interpretará a Tom Riddle, el joven que posteriormente se convertirá en Voldemort. Lenny Rocher a Dobby, el querido elfo doméstico. Y Bonnie Hill dará vida a Ginny.

0: Wesley, reemplazando a Grace Conrash. La primera temporada de la serie llegará el 25 de diciembre del 2026, mientras que estos nuevos personajes debutarán en la segunda entrega.
1: Ale Burnes para ABC Noticias. 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
3: Ya andamos por acá, chamacos. Buenos días a todos. Excelente lunes. 7 de la mañana con 6 minutos.

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chamacos, de fin de semana, esperamos que bien. Ya estamos listos para tomar listas, a ver cómo andan el día de hoy. Gracias. 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
1: Hola, Coco. Soy Elisa. Ya voy a la casa.
2: ¡Hola!
1: ¡Adiós, picador!
3: Coco, soy Romina. Ya voy para la escuela. Adiós, Cotaxi.
4: Buenos días, Cocolocho. Soy Isabela. Ya voy a la cárcel.
5: ¡Sí, señor!
4: ¡Suéltala, perro!
6: Hola, somos mamá y Santino. Yo ya voy en primera.
5: ¡Sí, señor!
6: Estela, cállate, hombre horrible.
7: ¡Cállese, hombre horrible!
8: Hola, saludos a todos los enchampotillos. Me llamo Lalito, bye.
5: ¡Saludos, Lalito, bye! 818-010-1029, buenos días.
9: Presente, Cocolocho, ¿cómo estás?
5: Muy bien.
9: Estoy acá para ir a la escuela. Me gusta Roblox, Minecraft y también a Mango. Sí, ni, ni, ni.
5: Todo eso.
9: Papá.
10: Hola, Cocolocho, ya voy para la escuela. Que tengas buen día.
5: ¡Sí, señor!
11: Ya es lunes y no quería entrar a clases y lo bueno es que ya es un montón de tareas.
5: Pero se va a ir rápido la semana, ¿no? Porque es semana del consejo técnico, ¿no?

0: ¿Cómo que ya vas tarde a la castaño? ¡A la castaño!
1: Buenos días, Coco, ya voy para la cárcel.
2: Buenos días, excelente inicio de semana.
3: La Cocoracho, soy Barbie, voy directita a la escuela. Adiós, mi ganador.
4: Buenos días, Cocoracho. Aquí, reportándome como Michael Pérez. Que tengas un buen inicio de semana. Un saludo para todos los niños que ya van para la cárcel.
0: ¡Sí, señor!
4: ¡Ese es el perro!
0: ¡Saludos, Michael! ¡Michael!
5: ¡Buenos días, Cocoroso! ¡No, Leyan! ¡Cállate, me odible!
6: ¡Hola, Cocoroso!
7: Somos Carmina y Dante.
8: ¡Ya vamos a la cárcel!
0: ¡Sí, señor!
9: Cocolocho, soy Lucía. Ya voy para la escuela.
10: ¡Hey, Cocolocho! ¡Saludos a Sandy y a Marce!
11: ¡Hola, Cocolocho! ¡Soy Victoria! ¡Ya voy!
12: ¡Hey, Cocolocho! ¡Me llamo Ruti! ¡Estoy en cuarto grado! ¡Ya voy para la cárcel! ¡Pásense por la banqueta, perro!
0: ¡Sí, señor!
11: ¡Hola, Cocolocho! ¡Soy Victoria! ¡Ya voy camino a la escuela presente! La televisión se ríe conmigo, no de mí.
13: Días, Cocolocho, soy Dana, ya voy para la cárcel. Que tengan todos un bonito inicio.
0: ¡Sí, señor!
13: ¡Bye!
0: ¡Ándale! ¡Hasta tú comes pan, fíjate!
14: ¡Buenos días, Cocolocho! ¡Soy Mía! Hasta tú comas pan, fíjate.
0: Oye, dígame, ¿sí o no? ¿Sí o no es semana de consejo técnico? O sea, no va a haber clases el viernes. Díganme, ¿sí o no? ¡Sí o no!
15: Hola,
0: ¿sí,
15: ya voy para la cárcel.
0: Pon
15: una canción a Michael Jackson.
0: ¡Sí, señor!
16: Ya voy al hospital psiquiátrico, digo a la escuela.
17: Vamos a la cárcel.
0: ¿Van a la cárcel?
17: Y el viernes pasado cumplí años.
18: Cocolocho, soy Román, voy a la escuela en el transporte. Don Héctor y Dona Cintia. ¡Wow!
0: ¡Sí, señor!
19: Cocolocho, ya vamos a la escuela, mi hermano. Yo y sí. ¡Adiós, mi cañón!
0: ¡Sí, señor!
20: Buenos días, Cocolocho. Aquí voy para la cárcel.
21: Hola, Cocolocho. Soy Romili. Ya voy a la cárcel. Váyase por la banqueta, hombre.
22: Estoy yendo por la banqueta, hombre.
23: Hola, Cocolocho. Voy a la escuela y estoy tomando licuado.
0: ¡Ah, está tomando licuado!
24: Buenos días, Cocolocho. Soy Betito. Hoy cumpleaños mi abuelo.
0: ¡Saludos, Betito! ¡Saludos, abuelito! ¡Saludos, abuelito!
25: Buenos días, Cocolocho. Sí, sí hay consejo. Consejo técnico el viernes.
0: No sé por qué me emociono.
25: Semana corta.
0: No sé por qué me emociono si como quiero venir a trabajar yo.
26: Hola, Cocolocho, soy Chevas. Cuando se termine la escuela voy a ir al béisbol.
0: ¿Vas a hacer béisbol? Ah, muy bien. Muy bien.
27: Cocolocho, no hay clases, no hay clases.
0: ¡Ra, ra, ra! ¡No hay clases, no hay clases! ¡Ra!
28: Hola, Cocolocho, me llamo Fernanda. Ya voy a rumbo a la cárcel.
0: ¡Sí, señor!
29: Hola, Coco, buenos días. Reportándome hace mucho que no te mandaba audio. Sí, el viernes hay junta de consejo
0: técnico. De consejo técnico.
29: Saludos,
0: muy bien.
29: Y cuando inicia la semana.
0: Igualmente, pues no. Semana corta, ya cuando estemos el miércoles, ya. ¡Ya, ni ganar!
30: Buenos días, Cocolocho. Ya vamos para la cárcel.
31: Buenos días, Cocolocho.
1: Soy Romina.
0: Ajá.
1: Voy a la escuela.
0: Saludos, Romina.
2: Sí, señor.
1: Vete por la banqueta, pelo.
2: Perro.
3: Hola, Cocolocho. Soy Damián. Me voy para la escuela.
4: Buenos días, Coco. Sí, es la semana de consejo técnico. Van hasta el jueves.
0: ¡Qué a gusto! ¡Qué a gusto!
3: Cocolocho, ¿cómo te van el trapo?

Hoy en la competencia vamos a poner canciones que nos van a poner a cantar y algunas a bailar. Así que listos en esta mañana de lunes, preparen su WhatsApp 818-010-1029 porque vamos a pasar a la competencia del día de hoy, lunes.

0: Vote por mí.
1: ¿Por cuál? Tenemos a Vanessa Carlton con A Thousand Miles, Sophie Ellis Bextor con Murder on the Dance Floor y Get It For Started The Pink.
2: No, yo voto por Murder on the Dance Floor.
1: Ah, caray. ¿Bailaste la de Vanessa Carlton y votaste por Sophie? Bueno, Sophie Ellis Bextor, ¡se adelanta!
3: ¡Sí, señor!
2: Murder on the Dance Floor,
1: Cocolocho. Dos para Sophie Ellis Bextor. Sophie Ellis Bextor, ¡se adelanta!
4: Dos días, Cocolocho. La de dos están las rubias.
1: ¿Dónde están las rubias? Ah, Vanessa Carlton. Vanessa Carlton lleva uno.
3: Pinky, Pinky.
1: Uno lleva Pink, lleva dos. Sophie Ellis Bextor, ¿por cuál?
5: ¿Dónde están las rubias?
1: Lleva dos. Vanessa Carlton, ¿por cuál?
6: Vanessa
1: Carlton se adelanta con tres.
7: Por Sophie, Coco.
1: Sophie lleva tres, se queda abajo Pink. ¿Por cuál?
8: Vota por la última.
1: Vanessa Carlton lleva tres.

los hermanos Wayans y dónde están las rubias, que son los protagonistas de la misma película, que no les tenían fe a la película. Ellos hacen películas para divertirse, películas churras, que no tienen a veces sentido, o sea, malas películas en pocas palabras. Pero les gusta porque son comediantes. Y nunca se imaginaron que iba a ser una de las películas de comedia muy divertidas de todos los tiempos. Y que ya se quedó ahí como un referente pop.

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9 de esta mañana del día de hoy, lunes, arrancando la semana. 7:52. 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Bueno, regresamos con Cocolocho. Buenos días a todos. Están escuchando la Pijama Morning Show en esta mañana de viernes, fin de semana. Viernes, hoy el otro güey. Ya quiero que sea viernes. Lunes.

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7: El municipio de Monterrey planea regular los scooters particulares con reglas similares a las motocicletas, además de restringir su circulación por avenidas de alta velocidad como parte de una iniciativa que prevén presentar en un plazo de 15 días. Al culminar la mesa de trabajo con los integrantes de Cabildo, César Garza Villarreal, secretario del ayuntamiento, informó que la propuesta busca establecer un marco regulatorio para la micromovilidad, tanto para los vehículos que operan bajo permisos municipales como para aquellos adquiridos de manera particular ante el vacío normativo que existe actualmente. Garza Villarreal explicó que los scooters particulares actualmente circulan sin que el municipio tenga control sobre el vehículo, el conductor o las condiciones de responsabilidad civil. El horizonte que queda muy claro es que la micromovilidad particular, la que se realiza por parte de personas que compran su propio vehículo, va a tener que caer en la regulación similar al de la utilización de la motocicleta, sin obligar la utilización del casco de placas de seguro de responsabilidad civil y de licencia, señaló. El funcionario comentó que actualmente ningún municipio metropolitano cuenta con una reglamentación, por lo que Monterrey busca convertirse en el pionero para que después pueda ser retomado por otras localidades. 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
8: Isaac del Toro se instaló entre los mejores contrarrelojistas del mundo al finalizar en la sexta posición de la prueba individual elite masculina del Campeonato Mundial de Ciclismo en Montreal 2026. En su primera prueba de esta edición, el mexicano completó los casi 40 kilómetros en 46 minutos y 31 segundos, solo a un minuto y 31 segundos del campeón. Su registro le permitió superar a especialistas como el suizo Stefan Kuhn y el danés Kasper Asgreen. Informó para ABC Deportes Andrés Guerra.
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9: Tremendo susto se llevó Aaron Mercury durante una entrevista. El creador de contenido se encontraba hablando con varios medios sobre sus próximos proyectos cuando de repente comenzaron a escucharse fuertes ruidos. Segundos después, una estructura metálica se desplomó en la zona donde se realizaba la entrevista, justo entre Aaron y los reporteros. El momento quedó grabado y rápidamente se volvió viral en redes sociales, provocando preocupación entre sus seguidores. Pero tranquilos, porque Aaron se encuentra bien. El medio que realizaba la entrevista confirmó que todos salieron ilesos y que incluso pudieron retomar la conversación después del incidente.
10: Ale Burnes para ABC Noticias. 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

0: señores, antes de pasar con Cocolocho, que anda por acá en esta mañana del día de hoy, buenos días a todos. Excelente mañana de lunes para todos, manejen con precaución. 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
0: Gracias, Puerto Riambre. Gracias, Coco. Buenos días, Chetoro. ¿Cómo andan el día de hoy, lunes? ¿Cómo los trata la mañana de lunes? No sea infeliz, salúdeme. ¿Cómo anda? Buenos días a todos, buenos días. Quiero que me saluden, quiero saber cómo andan el día de hoy. 818-010-1029. 818-010-1029. Quiero escucharlos en esta mañana de lunes.

0: Pero me pueden escuchar en línea desde la página o desde la aplicación de GNA. Busquen Digital 102.9 en vivo, en línea, y me van a encontrar así. Escúchenme.
1: Muy buenos días, que tengan un excelente inicio de semana. Saludos.
2: Buenos días, payachito. Buenos días, aquí echando cafezuco y escuchándote. ¿Y cuál va a ser el tema de hoy, payacho?
0: Ah, traigo un tema, mi querido Churro. ¡Saludos, mi compadre Churro! Y a todo el equipo de Golosí.

0: Buenos días, Cocolocho. Ya que sea viernes. Viernes de consejo técnico para tener a los huercos ahí. Y a ver qué chingados sucede, pero viernes.
1: Buenos días, payaso infeliz. Buen día, payaso hermoso. Saludos, Coco. Buen inicio de semana, perro.
2: Saludos, chiquito. Un beso.
3: Buenos días, Cocolocho. Yo aquí en una nueva semana para hacia un nuevo trabajo.
2: Y con esa actitud va a nuevo trabajo, señora. ¡Aliviánese! Diga, hoy empiezo una nueva etapa en mi vida.

0: hice una dieta.
1: Qué bueno, Gordis, qué bueno. También hay que hacer dieta, hay que comer bien, Gordis.
2: Buenos días, Cocolocho. Un excelente inicio de semana para todos.
1: Saludos, chiquito, buen día.
3: Buenos días, Cocolocho. Que esta semana se vaya súper lenta, porque el viernes es el 15 de mi hija y aún no estamos preparados.
1: Ah, ¿para qué le andan haciendo fiesta entonces? Get down, get down,
4: yeah. Muy buenos días, Cocolocho. El fin de semana me fui yendo y me encontré una caña de pescar. Me puse a ver si agarraba un pescado. No agarré nada. Lo único que me pasó es que me arde toda la espalda. ¡Me quemé!
1: ¿Cuándo les dije? Yo nomás dije, salúdeme. ¿Cuándo? ¿Qué hicieron el fin de semana? ¿Qué hiciste? ¿A dónde fuiste el sábado, güey? ¿Cuándo les dije? ¿Qué hicieron? ¡No, no, no, no!
5: Te preguntó.
0: Te voy a contar algo interesante, el cabrón.
5: Quiere pescar unas neuronas, burro.
6: Pinche todo.
5: ¿Quién te preguntó, imbécil?
7: Viejo frontoso lesbiano.
1: No, es que me fui a pescar y me la pasé muy bien. Ahí me quemé la espalda, dijo. Antes de pasar con las consultas, quiero cinco mujeres y cinco hombres nuevos que siempre nos escuchan, pero que nunca manden mensaje. Cinco, que me digan, Cocolocho, yo soy nuevo, o sea, nunca mando WhatsApp, pero siempre

0: primera muchacha nueva. ¿Quién más?
1: Soy nuevo, Cocolocho. Buenos días, buenos días.
0: Primer muchacho nuevo, gracias.
2: Hola, Cocolocho, yo siempre te escucho y nunca te mando audio. Hoy solamente porque lo pediste.
0: Segunda salud. Muchacha, saludos, piojosa, buen día.
1: Cocolocho, yo soy nuevo, compadre. Casi nunca comento, pero a ese imbécil que dijo que se quemó, hace rato le iba a marcar, pero era muy temprano para marcarle a ver qué había hecho ayer.
0: ¡Segundo hombre! ¡Me faltan tres!
3: Buenos días, Cocolocho. Todos los días te escucho. Trabajo en plataforma. Todos los días en la mañana ando activado. Pero hasta ahora te mando un audio.
0: ¡Salud, papi! ¡Tercero!
4: Yo siempre te escucho, Cocolocho. Mando audios, pero nunca los lees.
0: ¿Cuánto?
5: Hola, Cocolocho, yo te escucho desde hace como 10 años. A la pero nunca mando mensaje.
0: ¡Tres muchachos, cuatro hombres!
6: Ay. Hola, Cocolochín, siempre te he escuchado, pero nunca he mandado audio. Saludos.
0: ¡Cuatro muchachas!
7: Hola, Coco, yo también todos los días te escucho, siempre que llevo venidos a la escuela, pero nunca te mando mensaje, me da vergüenza.
0: Ah. Bueno, bienvenidos a todos los nuevos.
8: Hola, Cocolocho, buenos días, siempre te escucho. No, no había mandado audio.
9: ¡Yo soy virgen!
10: Yo siempre te escucho, pero nunca te mando audio. ¡Saludos!
0: ¡Dije nuevo, güey!
11: Buen día, Cocolocho. Sácalo para andar igual.
0: ¡Tú ya eres más adelantado que nosotros, güey!
12: Hola, Cocolocho. Buenos días. Siempre te escucho cuando voy y dejo a mi hijo a su escuela. Excelente día. Excelente semana.
13: Buenos días, Cocolocho, yo también siempre te escucho, pero no puedo mandarte audio porque siempre también voy manejando. ¡Saludos!
0: ¡Saludos!
14: Hola, Cocolocho, yo también te escucho siempre, pero nunca te mando audios. Estás muy bien, hasta luego.
0: ¡Saludos, buen día!
15: Coco, para el que dijo que nunca lee sus audios, los audios no se leen, se escuchan, imbécil.
16: Eres un imbécil.
0: ¡Vamos a pasar las consultas!

El día de hoy lunes quiero que hablemos, se los había dicho el viernes que hoy quería que hablemos de esos momentos. Hoy quiero que empecemos a recordar momentos de nuestra vida, de nuestra infancia, de momentos con la familia, con los hijos, con la esposa, con alguna novia, con quien quieran, pero momentos que ya se fueron y que hoy son recuerdos.

momento, y tristemente hoy, solo es un recuerdo. Pero en el momento pensamos que estamos ahí, que siempre lo vamos a tener, que siempre va a estar presente con nosotros, que lo tenemos a la mano. Y cuando recuerdas, se va. Nos confiamos a veces, mucho. De eso vamos a hablar el día de hoy, lunes, arrancando.

0: digital para que manden su mensaje y me platiquen qué momentos, qué historias les hubiera gustado disfrutar más si supieran que ya es la última oportunidad. 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
0: ¡Regresamos con las consultas!

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2: Es momento de que mandes tu WhatsApp y participes con Cocolocho.
3: Buenos días, Cocolocho. Lo que odio de ser Godín es que este año no hubo utilidades.
4: ¿Qué onda, Cocolocho? Buenos días. Lo que odio de ser Godín es que se adjudiquen lo que tú creaste y que no te den el crédito. Saludos.
2: Solo ten cuidado de no saber el tema.
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dice la canción, si hubieran sabido. Si hubiera sabido que iba a ser el último momento, la última oportunidad, te hubieras abrazado más al momento para que hoy

0: sean un recuerdo y que dices,
1: sigo extrañando.
0: ¿Qué hacemos? ¿Qué hacemos?
2: Uy, regresar a la etapa cuando estábamos chiquitos y estaba toda la familia, todos con nosotros, y nos íbamos al río, abuelo ganchaba la traila al tractor y nos íbamos todos al río. Y algo tan sencillo y tan padre que ya, eso ya no se va a dar.
3: A mí me hubiera gustado mucho seguir disfrutando cada fin de semana con mi familia y principalmente con mi hermano mayor, que lamentablemente hace 8 años falleció, que siempre nos adueñábamos del micrófono cuando en ese entonces se usaba mucho el karaoke. La verdad me hubiera gustado mucho seguir disfrutando esos momentos a su lado.
0: 818-010-1029, ¿qué usted quiere compartirnos? ¿Qué quiere decir?

0: Hola Coco, buenos días. A mí momentos que me hubiera gustado valorar más sería pues la Navidad con la abuela. Ya falleció, y pues ya mis tíos casi no van, ya no veo mis primos como para jugar, ¿verdad? Como cuando estaba chiquito que se juntaba todos los tíos, eran familias grandes y un chorro de primos. Y esos momentos pues ya cada quien festeja la Navidad con su familia o ya se casaron y así, entonces ya no es lo mismo, pero eso está muy bonito de recordar.
1: Qué feo momento, o más bien qué horrible cuando abuelita, que es como el núcleo y el centro de reunión de los tíos, de los primos, cada Navidad, cada cumpleaños de ella, cada fiesta, y cuando ella se va, ya sea abuelita, abuelito, cuando ellos se van, qué triste que se acabe todo. Qué triste que se acabe, que ya tus tíos, que inclusive ya no vivían ni siquiera en el país, ya no viajan, ya no hay necesidad, dejas de ver a tus primos con los cuales compartiste Navidades, jugaste con ellos, tronaste cohetes, tragabas tamales a lo bruto, tus tías, tus primas. Qué triste cuando pasa eso, y a todos los que nos han pasado ese tipo de cosas, nos hubiera gustado que aquel 2001, si supiéramos que iba a ser la última Navidad y la última oportunidad para estar todos juntos, lo hubiéramos aprovechado más. Qué horrible eso, ¿no?
2: Hola, Cocolucho, buenos días. A mí me gustaría volver a vivir la última vez que vi a mi papá con vida. Él falleció hace 7 años y la última vez que lo vi fue un mes antes de que él falleciera, y me hubiera gustado haberlo pues aprovechado más esa última vez que lo vi con vida.

0: abusan, aprovechan a sus hijos. Ahora sé por qué los abuelitos son como son. El tiempo pasa bien rápido y cuando uno voltea ya todas están en facultad. Quieran mucho a sus niños.
1: ¿Qué onda, Coco? Buen día. Yo, gracias a Dios, aún tengo mi hijo, ¿verdad? Pero ya creció. Si tuviera una oportunidad de volver a cargarlo, sentir esos pequeños bracitos y ese cuerpecito en mis brazos, sería algo espectacular. Pensando en lo
2: que haría después. Ay, Coquito, pues mira, yo tenía 19 años cuando mi padre se fue. Falleció, yo tenía 5 días de haber tenido a mi primera hija. Y quieras o no, a esa edad piensas tú que las cosas son eternas, te desvía tu atención en otras cuestiones y dejamos de hacer otras. Y fue el abrazar más a mi papá. Y después fallece mi madre y pasó lo mismo, o sea, la ves enferma tal vez, pero nunca piensas que va a llegar ese día en el que ellos se vayan a ir. Y siempre crees que el mañana lo tienes seguro, pero...
3: Días, yo me lamento no haber compartido viajes con mi papá en vida. Hoy cumple 6 años de que falleció y él siempre nos quería llevar de viajes, de paseos. Digo, ya nosotros por la edad grande, mis hermanos y yo ya, pues traíamos otras salidas, así, y a veces pues no tomamos en cuenta el de que los papás no son eternos. Me arrepiento de no haber compartido esa parte de salir a viajes, paseos, compartir aventuras con mis papás. Digo, gracias a Dios ya tenemos a mi mamá, pero sí me arrepiento de no haber compartido esa parte con mi papá, que hoy tiene 6 años de fallecido.

0: Híjole, Coco, ahora sí que tocaste fibras muy sensibles. Buenos días, antes que nada. Pues de haber sabido, hubiera abrazado un poco más de tiempo a mi papá en aquella ocasión que me dio su último abrazo. De haber sabido. Saludos, excelente inicio de semana. Ánimo.
1: De qué pasaría otra vez.
2: Es que ese es el problema, que pensamos a veces que lo tenemos seguro. Pensamos que ahí va a estar siempre, que mañana va a estar ahí, que en un rato más va a estar ahí, que en la noche que llegue va a estar ahí. Y cuando nos damos cuenta que no es así, es chido. ¿Por qué no? ¿Por qué no estuve más tiempo ahí? ¿Por qué no tomé ese teléfono y le marqué? No WhatsApp, no mensaje, no, le hice una llamada, una videollamada para saber cómo está. ¿Por qué no fui a visitarla o a visitarlo? Sabiendo que lo podría hacer, pero dije, mañana voy. Voy el domingo, voy el fin de semana, voy cuando saque mis vacaciones. Confiados de que lo tenemos ahí. Y sin embargo,
3: buenos días, Coco. Mira, si hubiera sabido que me iban a dejar, hubiera disfrutado ese último abrazo juntos. Lo hubiera atesorado de haber sabido que me iban a dejar solo. Pero bueno, no aproveché el momento y cometí errores también. Así que pues, ni modo.
4: De febrero había decidido ya pues irte. Te hubiera abrazado mucho más, te hubiera visto mucho más, te hubiera visitado mucho más. Ya 17 años casi de esto y duele como si fuera el primer día. De haber sabido que no ibas a estar el 16 de febrero siguiente, hubiera hecho tantas cosas por ti, pero no sabíamos. Un beso hasta el cielo, un beso hasta donde estés, tía.

gustaría volver a vivir, volver a disfrutar, si supieran que es la última oportunidad, es la última vez que lo van a tener, es la última vez que lo van a ver, es la última vez en donde van a estar, si supieran que es la última vez antes de que se convierta en un recuerdo, ¿cuál sería? 818-010-1029 para que...

0: ganan, vaya, vaya porque tengo giveaways. Nada, no es cierto, no tengo nada, pero yo soy feliz, vaya. Oscar Vélez, el Coco. Ahí estoy conectado a esta hora. Oscar Vélez, el Coco, en Instagram. Tal hermano, saludos a todos. Era saludos a Sara Aguilar. Oscar Vélez, el Coco. Sí, señor.
1: Buenos días, Coco Locho. Ay, no, qué difícil tema para iniciar la semana. Pero bueno, ¿a qué momento me gustaría regresar con mi papá? Aunque sí lo disfruté y estuve con él cuando estuve enfermito y todo. Y pues es algo que ya sabía que iba a pasar por su salud. Pero me hubiera gustado grabarme con él, platicando más. O grabarlo cuando me decía que me quería, o cuando me daba su bendición. Si tienen oportunidad de que sus papás lo hagan todavía, háganlo, grábenlo, tómenle un video, porque eso vale oro.
2: Coco, hoy le doy gracias a Dios porque mi mamá cumple 90 años, 90, María de Los Ángeles. Te agradezco, viejo, por el espacio que nos das a todos. Y unas felicidades para ella.
3: Yo a mi tía, que fue como mi madre, hace un año, 4 meses que se fue. El último domingo que fui a verla al hospital, ya casi agonizando, la tomé de la mano. Y el día siguiente murió. Me hubiera arrepentido de...
0: ¿Por qué soy en dos WhatsApp? Ah, es este güey.
3: Me arrepiento de no haberla abrazado más momento, como dice la canción.
0: Bájale al radio, güey. Te escuchaba más del otro vato que tú, burro.
4: Buenos días, Coco. Excelente tema. Mi caso, hasta me pongo triste, como cuando lo recuerdo cada momento a mi padre, que se me fue hace 8 años, que él por circunstancias siempre del trabajo, nunca aparte mía, mis hermanos, no lo pudimos disfrutar. Su fallecimiento fue repentino, le detectan cáncer, a los 6 meses se nos fue. Pero lo que me siento, ¿cómo te diré?, tranquilo, en paz, es que él falleció en mis brazos. Gracias, le agradezco mucho a Dios por darme esa oportunidad de despedirme de alguna otra manera de mi padre. Muchas gracias a todos, cuiden a sus padres. Gracias a Dios yo tengo a mi madre, y como se lo prometí a mi padre, siempre veré a mi madre y a mis hermanos.
0: Y le voy a decir algo, y no solamente a personas que se han ido, de pronto también es bonito decir, ¿por qué no aproveché más mi niñez? ¿Por qué no aproveché más el jugar en la calle con mis amigos? ¿Por qué no aproveché más la etapa de la preparatoria, mi adolescencia, cuando empezaba a ser un adulto, cuando era soltero? ¿Por qué no lo aproveché más? También de eso se trata, no solamente cuando alguien se va, sino también momentos propios de nuestra vida que dices, pues ya, ¿de qué te acuerdas de tu juventud? No, pues casi no hay nada donde te confías, que siempre va a estar ahí. Y de un día para otro, tu vida cambia. Cambia porque llega alguien, porque eres papá, porque empiezas a trabajar, porque empiezas a vivir solo. También de eso se trata, atesorar y aprovechar nuestros momentos como persona.
5: Coco, si hubiera sabido que era la última vez que lo iba a ver, te lo digo sinceramente, no lo hubiera metido al hospital. Él se me fue con la pandemia y no lo puedo superar. Gracias.

0: Buenos días, Cocolocho. Es la primera vez que mando un mensaje, un audio. Si yo hubiera sabido que iba a ser la última vez que iba a ver a mi hermano hace 6 años, le hubiera dado un fuerte abrazo y nunca lo hubiera soltado, porque nunca nos dimos cuenta que mi hermano era el alma de mi familia. Y desde que ya no está mi hermano, ha cambiado mucho mi familia. Saludos, Cocolocho. Excelente programa.
1: Salud, papi. Que tengas buen día, buen arranque de semana.
2: Pues si yo hubiera sabido que era la última vez que iba a ver a mi mamá, le hubiera expresado todo lo que mi corazón hoy en día le quiere decir. Pero con 15 años no sabía ni qué decirle. Entonces hoy yo creo que tengo las palabras correctas. Y sí me hubiera encantado decírselas. Y que la iba a extrañar todos los días.
1: Díselo, díselas. Habla con ella. Eso también se vale. Habla con ella, díselas y créemelo. Créemelo que el mensaje le va a llegar.
3: Hola, Coco. Pues mira, esta semana se cumple un mes de que falleció mi mamá. Pues realmente no me arrepiento absolutamente de nada. Estuve con ella hasta los últimos momentos. Lo que sí es, como decían, tomar fotografías, videos. Disfruté el momento con ella sin tener que grabar nada, pero creo que me hubiera encantado pues dejar algo. Fotografías, videos. Y disfruten a su familia, porque realmente en un segundo te cambia todo.
4: No, hombre, yo en la carrera la verdad pensaba que pues iba a ser para siempre, y hace unos días volví a pasar por los rumbos donde pasaba, y la verdad me dio mucha como nostalgia e impresión de que todo cambió, y pues hay que aprovechar cada momento porque nada es para siempre.

0: No sé si mañana quieren que le demos con una segunda parte. Quiero cerrar con un último mensaje. Pero si quieren que mañana le demos con una segunda parte, díganme. Si no, nomás cerramos con el último what. Y listo, ustedes díganme si le damos o no le damos, porque ya se me acabó el tiempo, faltan 3 minutos y las 9. Y quiero cerrar con el último mensaje en esta mañana.
1: Hola Coco, yo extraño mi juventud, de la etapa de la secundaria, tercer grado, que era cuando también tuve mi primer novio formal, que conocí el verdadero amor de tu juventud, que sientes maripositas en la panza y todo eso. Esa primera vez, ese sentimiento de la primera vez del enamoramiento, lo extraño mucho, que fue una gran persona en su momento y todo. Y después pasaron los años, yo me casé, me divorcié, etcétera, y nos volvimos a encontrar. O sea, no somos novios ni nada, pero de que dices, wow, cómo ha pasado el tiempo, cómo cambia la gente después de tantos años. Pero es extraño mi juventud, la etapa de la secundaria, de mis amigos, de los 15 años, así.
0: Mañana vamos a hablar de eso, de las etapas que se nos fueron en la vida. La juventud, la soltería, los amigos, la infancia. Mañana vamos a hablar de eso para que no se me pierdan mañana el programa. 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

0: Está de regreso ahora en la explanada Valle Oriente. 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
1: ¡Sí, señor!
0: Tengo una duda, ¿qué es Wellness Activation? Wellness. Que sé que es el Dog Park. A ver, te lo voy a googlear, a ver. No sé qué sea, güey. A ver, déjame. ¿Alguien sabe? Wellness Activation. Bueno, compren sus boletos, no sean infelices porque después digan, se acabaron los boletos. A ver, déjame ver qué es.

son actividades para tu bienestar mentales, o sea, para el estrés y todo, va a haber como yoga y todo. Quiero pensar que es eso. Me da muy bien.

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0: Señores de la número uno, son las 9:10. 9:10. El día de hoy, ¿se lo jaló? Ese sí, entonces el tuyo es, no, ese está ese. Tengo en la cabina a Patty, que el día de hoy vamos a platicar de, ella es de Epsilon Media Group, de todo este gran evento que se va a llevar a cabo, que es el Food Truck Fest 2026. Ahora, Pati, en la explanada Valle Oriente.
1: Así es, ahora va a ser en la explanada Valle Oriente. Muy buenos días.
0: ¿Cómo estás, Pati?
1: Estoy muy contenta de andar por acá, mi querido Coco. Gracias por la invitación y pues, sí, también invitación para toda la gente que nos está escuchando, para toda la gente que está en este momento al pendiente de tu programa como cada mañana, invitarlos a que disfruten del Food Truck Fest el próximo 10 de octubre. Vamos a estar en la explanada Valle Oriente, como bien lo mencionas, con muchos food trucks, los más deliciosos de toda el área metropolitana los tiene el Food Truck Fest. Todos se dan cita ahí para poder pues brindar lo más rico y sabroso a toda la gente.
0: Oye, ubíquenos un poquito, Pati, ¿dónde va a ser la explanada? ¿Dónde normalmente es en lo de las ferias, todo eso?
1: Ajá,
0: donde las quinceañeras se ponen, toman las fotos, toda esa parte de atrás de Valle Oriente.
1: Exacto, atrás de donde está.
0: De Lázaro Cárdenas.
1: Ajá, sí. Atrás, en la parte de atrás.
0: Ok, justamente ahí para que la gente lo ubique. ¿Va a ser un evento completamente familiar? ¿Esto arranca desde qué hora, Pati?
1: Desde las 2 de la tarde hasta las 2 de la madrugada. O hasta que el cuerpo aguante.
0: Claro, ¿no? Sí.
1: Oye, no, van a unos hasta las 5.
0: Pero si se han extendido Food Truck Fest un poquito más,
1: que sí,
0: ¿no?
1: Sí, se han extendido.
0: Y obviamente por la logística, hay bandas en vivo, va a estar por ahí Moenia, va a estar Reino, Marcos, Villalobos.
1: ¿Y sabes dónde se va alargando? Cuando la gente empieza de que, ¡otra!
0: Y le damos otra, claro.
1: Otra. Y entonces se empieza a alargar un poquito, pero la verdad es que tratamos siempre, pues, de darles lo mejor y atender a todo el público, lo que nos están pidiendo, lo que se está haciendo.
0: ¿Cuántos food trucks aproximadamente son para ti?
1: De 15 a 20 food trucks son los que se encuentran ahí en este lugar. Siempre, cada año con año, hemos tenido a muchos food trucks, muchos que ya son amigos nuestros, amigos del Food Truck Fest.
0: Desde el Food Truck Fest 1.
1: Sí, desde ahorita.
0: ¿Qué será este 11º aniversario? 12º.
1: Sí, está. Entonces va a estar muy padre para que vayan con toda la familia, porque muchas veces dicen, no, es que como hay cerveza y como va a haber, no, para
0: puro
1: nada.
0: Puro amigo, puro vato.
1: Todos
0: somos,
1: la verdad es que cada Food Truck Fest siempre se ha identificado por esa unión familiar, porque llevan hasta niños, algunos niños pequeñitos que me ha tocado ver que los llevan con audífonos para que
0: no
1: les pegue
0: para
1: tan.
0: El sonido, hasta en carriola, mis hijas fueron en carriola.
1: Carriolas y demás, entonces, como tú lo sabes y como tú lo has experimentado, es un evento muy padre para toda la familia.
0: Y súper seguro, súper seguro, siéntanse que es seguro, ahí no están agarrando a madrazos entre el evento. O sea, no es un baile, es un festival donde tienes muchas zonas y muchas áreas. Hay mercadito donde van a vender de todo, artesanías, cosas.
1: Artesanías padrísimas, sí, que
0: todo.
1: Pueden encontrar a muy buen precio. Ajá, ahí,
0: exacto.
1: En el Food Truck Fest.
0: Obviamente las opciones de comida que son muchas, habrá actividades. Hay un concurso de tragones que cada año se hace, donde se rifa una lana.
1: Ajá.
0: Al que traen, no se sabe todavía qué va a ser. Un tiempo fue hamburguesas, pizzas, bowls, han sido alitas, han sido de muchas cosas. Entonces este año se repite el concurso de tragones.
1: Sí.
0: ¿Cómo pueden participar, Pati?
1: Mira, se va a lanzar un form donde se van a inscribir para poder participar en este concurso de tragones. Así que tienen que estar al pendiente. Siempre les digo, en las redes sociales aventamos todo tipo de información. Venimos aquí con ustedes a los medios a estar platicando un poquito, pero como el tiempo es muy, muy corto, los invitamos a que vean nuestras redes sociales y que se vayan, pues, actualizando con todo lo que vamos poniendo, porque cada día se pone algo diferente, y cuando salga el forms de, o la inscripción para este concurso de tragones, pues si tú te crees capaz y puedes devorarte todo, dale.
0: Y que no hay, que ustedes mujeres y hombres, ¿verdad?
1: Así es, mujeres y hombres.
0: Siempre cuando sean mayores de edad.
1: Así es, arriba de 18 años, pero en esta ocasión sí queremos que sea mixto. Queremos ver.
0: No, también hay mujeres de buen diente, claro.
1: Sí.
0: Y las veces súper delgaditas que dices, ¿dónde cabe? Y son las que terminan ganando. Entonces,
1: señores,
0: esto va a ser el sábado 10 de octubre en la explanada Valle Oriente, justamente ahí, en este punto de San Pedro. Los boletos están en boletia.com.
1: Afirmativo.
0: ¿Desde cuándo arrancan los boletos, Pati?
1: Ya empezaron los boletos, ya los pueden comprar.
0: ¿Es boleto general?
1: Métanse en boleto general y boleto VIP.
0: Ok, perfecto.
1: Métanse ya desde ahorita mismo a comprar sus boletos para que no se queden fuera. Oye, y quería comentar también a toda la gente que tiene food trucks y que a lo mejor no se han podido acercar, no han sabido cómo, les voy a dar un número para que se comuniquen: 8182-532803. Va de nuevo, 8182-532803. Comuníquense en este momento todos aquellos que tienen food truck y que quieren participar con nosotros. Todavía no cerramos la convocatoria, todavía está abierta la convocatoria y pueden participar. 8182-532803.
0: Perfecto, ahí está la información, señores. Nos vemos, Pati, el sábado 10 de octubre en el Food Truck Fest 2026.
1: Por allá te esperamos, mi Coco, con toda la familia. 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Moenia estará fantástico en el Food Truck Fest.
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2: Vámonos, señores, que tengan una excelente mañana de lunes 21 de septiembre. Nos escuchamos en punto de las 12 del día desde la calle. Bye.

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21 de septiembre, baby. Y hoy voy a traer a la maeta Gwen. Te voy a decir por qué voy a traer a la maeta Gwen. Voy a traer a la maeta Gwen porque hoy quiero enseñarles clases de romanticismo. Hoy te voy a enseñar a ser un romántico empedernido. Baby, hoy es 21 de septiembre. Primero que nada, buenos días. Good morning por la mañana. Lunesitos, inicio de semana. 10 de la mañana con 11 minutitos. Ya, qué rico. Un fin de semana algo extraño, a mi parecer. Un poco confuso también. Ya no sabía yo qué onda, si estábamos de vacaciones de verano, invierno, Navidad, Halloween, Hanukkah. Pero rico, ya lunes, una nueva oportunidad, un nuevo inicio. Y hoy lunes inicia la oportunidad de que hoy hagas feliz a tu pareja, bebé. Hoy es 21 de septiembre y por si no lo sabías, hoy se regalan flores amarillas. Y quiero hablar de este tema contigo. Quiero saber si para ti es importante, si no es importante, si dices, me vale corneta, wind line, o qué, ¿por qué no regalas flores, güey? ¿Por qué? Buenos días. Yo soy tu copiloto favorito y te voy a acompañar hasta la 1 de la tarde. Bueno.

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0: Hola, buenos
1: amor,
0: días.
1: buenos días.
0: Yo puedo ser cómplice de todos esos románticos que este día tienen que enviar flores amarillas.
1: A ver.
0: Tengo todavía envíos disponibles.
1: Pásanos el dato.
0: Saludos, buen bonito día.
1: Me encantó, me encantó. Baby, hoy quiero hablar con ustedes. Les quiero jalar un poquillo las greñas. Porque sí me gustaría saber si ustedes son de los que regalan flores amarillas o no. Es que mira, la neta, hoy ya sé que para muchos pudiera decir, Wendy, se me hace una tontería genuinamente, ¿quién dijo que hoy? Pero no es por eso, bebé, es por el detalle de poder hacer feliz a la persona que tú quieres, a la persona que tú amas, con un detallito mi rungo, ¿sabes cómo? Te cuesta, neta, te cuestan más caras las cheves. O sea, las cheves del fin de semana te cuestan más caras que comprarle una flor. No tienes que comprarle el gran ramo, no tienes que comprarle las flores más caras, no tienes que comprarle nada de eso. Una flor, baby, una flor. Hoy, 21 de septiembre, abre las puertas, abre la oportunidad del romance. Porque hoy, con la maeta Gwen, en las clases de la maeta Gwen, te voy a dar clases de romanticismo, bebé. Hoy te voy a dar clases para que seas un romántico. Hoy te voy a dar clases para que con un detalle mínimo, hoy cene Pancho. No es la flor, bebé. No es el... ¡Ay, no voy a caer en la mercadotecnia! No, no es eso. Es el detalle. Es el decir, ya sé. Ya sé que es un día común y corriente, pero no quiero que seas espectadora. Tú eres la protagonista de mi vida. Hoy quiero que te reportes. Quiero saber quién anda por aquí. 8180-10129. Quiero que me digas presente. Presente, maeta Gwen, en este lunes inicio de semana, en este lunes de clase, lunes 21 de septiembre. Quiero saber quién anda por aquí. Dime presente, maeta Gwen.
2: Oye, Gwen, mande. Yo soy de las que no le gusta que le regalen flores.
1: Ajá.
2: No porque no me gusten las flores, sino porque se me mueren y no las cuido. Entonces prefiero que me regalen unos chocolates envueltos así en amarillos. Unos que se llaman así como Ferrero, creo.
1: Ay, sí te entiendo, hermana. Sí entiendo tu punto, la verdad. Pero yo te voy a preguntar, ¿a ti qué me mandaste este audio en particular? No sé si tengas pareja, pero imaginemos que tienes pareja, ¿ok? Y aunque no te gusten las rosas, a lo mejor no va a llegar con un ramo gigante, pero imagínate que llegue con una flor. Hoy, que todo el mundo está hablando de eso, hoy ¿qué dices? Güey, no quiero ser espectadora. No va a llegar con un ramo porque sabemos que no te gusta, pero va a llegar con una flor amarilla. Y te va a decir, bebé, yo no quiero que usted nunca en la vida sea protagonista, sea espectadora. Usted es la protagonista de su vida. Así que, si cena Pancho, sí llega así. Hija de la fregada.

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5: Nuestra red de infiltrados informa que, como lo adelantaron los infiltrados, el gobernador Samuel García volvió a insistir en buscar una solución al tema del presupuesto 2027, y esta vez el llamado que hizo ayer fue para los alcaldes. Durante un evento en Parque Fundidora, el mandatario pidió a los 51 municipios del estado que le marquen al teléfono, pues independientemente del partido político en el que militen, está dispuesto a recibirlos en el Palacio de Gobierno. Samuel puso en la agenda el tema presupuestal desde el miércoles pasado y hoy repitió la propuesta, para presionar a los coordinadores del PAN, Carlos Chalé de la Fuente, y del PRI, Heriberto Treviño, quienes esta misma semana estarán dando respuesta y convocando. Convocarán también a una reunión, pero en el Congreso.
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0: Maestra, güey, pues me volví a inscribir y porque reprobé el año pasado, ya no sé qué número de lista soy. Saluditos.
1: ¿Cómo crees? Déjame te paso tu número de lista, bebé. Ya te lo pasé.
2: Buen día, a mí sí me gusta que me regalen rosas, que me regalen de todo, pero no tengo quien me las regale.
1: Bueno, también te iba a decir eso. Mami, regálatelas tú sola. Oh. Yo les iba a decir eso. Hoy es el día de las flores amarillas, 21 de septiembre. Y para todos los hombres que me están escuchando, baby, neta, no te quita nada de tiempo llegar. Hoy van a andar vendiendo por todos lados. Una florecita llega y dársela a tu novia, a tu esposa, a tu peor es nada. Güey, neta, ten un detalle, te sale nada, una flor. No tienes que regalarle el gran ramo de flores. No, una flor. Hoy llega con una flor amarilla. Neta, le vas a cambiar el día completamente a tu esposa, a tu novia. Le vas a cambiar el mood completamente. Y tú, hermana, si tú dices, Wendy, yo no tengo quien me regale nada, hermana, dátelo tú, te compras otra cosa. Tú no debes de ser espectadora nunca. Tú eres la protagonista de tu propia vida. Así que regálatelo, mamá. Regálatelos tú sola. ¿Qué tiene?

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ver, tengo dudas. Tengo muchas dudas que necesito que tú me resuelvas. Tanto para mis niñas que me están escuchando, como para todos los hombres chiquirrongos que me están escuchando también. Quiero saber si para ti, como mujer, es importante o si te gusta ese detallito de que, Wendy, no, la neta, o sea, no quiero los grandes ramos, no, pero sí siento bonito que lleguen con un detallito. Y tú como hombre, ¿por qué regalas o no regalas flores hoy, por ejemplo? Porque, a ver, todos sabemos que hoy se regalan flores amarillas. Todos sabemos, está en las redes sociales, está por todos lados, es marketing. Y me acaban de mandar un mensaje que me dicen, Wendy, no quiero hacer aguafiestas, pero realmente el día de las flores amarillas es el 21 de marzo en México por la primavera. Y nos queda claro, bebé, pero somos unas románticas empedernidas, chifladas, chillonas. Crecimos viendo Floricienta. ¿Tú crees que no queremos flores amarillas para cantar? Ella sabe. Obviamente sabemos que es parte del marketing, pero queremos dejar de ser las espectadoras. Queremos ser las protagonistas. Yeah.

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2: Bueno, buenos días.
1: Buenos días,
2: pues,
1: baby.
2: A mí sí se me hace chido todo eso, ¿eh? Pero yo prefiero gastarme ese dinerito en una cena más, no sé, romántica o una salidita, no sé. Como quiera, mi vieja sabe que la amo y que es el amor de mi vida.
1: Me encanta eso. Me encanta eso porque si ella sabe esas cosas es porque tú se lo has demostrado todo el tiempo. Pero, bebé, neta, lo que cuesta una flor no cuesta una cena. Llévala a cenar, me encanta la situación. Pero es que no, yo no puedo explicarles. A ver, quiero saber si las mujeres están de mi lado o la neta yo soy la única ridícula romántica empedernida. Güey, porque yo aprendí con el tiempo que no son las flores. Es el hecho de que la persona que quieres tenga ese detalle contigo. Yo antes era 100% de las morras que decían, no, a mí no me gustan las flores, no me gusta que me regalen flores. Hasta que me empezaron a regalar flores solamente por bonita. Por tener un detalle conmigo. Y ahí fue cuando dije, ay, canijo, sí me gustan las flores. Pero no son las flores. No es eso. Es el así sea una flor. Píntala tú de amarillo si quieres. Tráemela de papel si quieres. El hecho es que tuviste ese detalle conmigo y me vas a sacar una sonrisa, bebé. Eso es todo el show. Es lo único que quiero yo de ti. La verdad, no quiero nada más. Dice, Gwen, es que no entienden los datos lo importante que son los detalles. Una vez mi novio me llegó con una bellota igualita a la de la era de hielo. Y me dijo, mira, me acordé de ti y ya. Ese es lo que les digo. Has de tener acciones con las flores, amor. ¿Cómo? No entendí. No entendí lo de has de tener acciones con las flores, amor. Pero, bebé, es a lo que voy. O sea, yo quiero saber en las mujeres si para ti es importante. Y en los hombres, ¿por qué dicen...? Ay, no, o si tú como hombre si lo haces, quiero aprender hoy. Hoy aprendemos todos juntos.
3: Bueno, en lo personal, yo creo que no hay un día especial para regalar flores.
1: No, pero es una
3: mi
1: excusa.
3: Mi marido puede ser, no sé, 28 de febrero. Llega un fin de semana de viaje y me trae flores.
1: Qué bonito.
3: Se siente muy bonito,
1: claro.
3: Sí.
1: Claro.
3: Pero, no es como que la fecha, una fecha en especial.
1: No, no, no.
3: Número dos, a veces de qué te sirve si te traen flores, el trato, la manera en que te hace sentir,
1: claro,
3: etcétera. Creo que es lo más importante.
1: Ok.
3: Saluditos.
1: Saludos, mamacita hermosa. Entiendo el punto, 100%, pero no es porque sea obligación dártelo en este día. Siento que es más porque dicen, mi reina, que hace que todas, yo te consiento siempre, pero hoy yo no quiero que tú quedes espectadora. No quiero que tú te quedes viendo cómo les regalan cosas a otras personas o cómo tienen otros novios detalles con otras personas, porque yo lo voy a hacer contigo, chiquita beba. Usted nunca va a ser la espectadora, usted siempre va a ser la protagonista. Siento que va por ahí, ¿sabes? De como hacer sentir especial a la otra persona. Eso creo yo del romanticismo. Pero quiero saber tu opinión como hombre, pero también como mujer.
4: Buenos días, Gwen.
1: Hola.
4: Pues mira, hablando de que si es la fecha o no es la fecha,
1: ajá,
4: a mí me adelantaron mis flores amarillas en forma de una foto el sábado en la noche allá en la Sulaiman. Estaba más nervioso que carne de taquero, pero... ahí se logró.
1: Qué bonito, qué bonito. Y sentiste bonito, ¿no? Que es que ese es el objetivo. No de que, yo no voy a caer en la mercadotecnia. No hay un día en el... No, es por si de hacer sentir bonito.
5: Dice que regaló la bellota de la era del hielo. Se la dio a su novia porque da igual de ojona que la ardilla, ¿o qué onda?
1: ¡Ey!
5: Que nos platique todo.
1: No andes aquí explayando tus traumas, baby, neta, échanos la mano.

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0: 31 minutos, 32 grados al centro de la ciudad. Oigan, y hoy estoy bien contenta porque tú sabes que no me gusta estar sola en la cabina, siempre me gusta estar bien acompañada. Y hoy no es la excepción, estoy súper bien acompañado. Tenemos a Carlos Espinosa. Carlos, ¿cómo estás? Buenos días.
1: ¿Qué tal? Mucho gusto, buenos días, muy bien.
0: Oye, bien contenta porque el tema que van a hablar el día de hoy, mi mero mole, lo que a mí me gusta, que exacto, es el deporte, y la raza lo sabe. Y justo ahorita que estábamos platicando fuera del aire, platicábamos que vengo de una competencia muy famosa hoy en día, y le quieres platicar a toda la gente, Carlos, que vamos a tener algo parecido del deporte increíble aquí en Monterrey este noviembre.
1: Sí, exactamente. El nombre de este evento es Full Body Challenge y va a ser en noviembre, específicamente 13, 14 y 15 de noviembre. Para los que han hecho esta actividad que tanto se ha puesto de moda, es una buena forma para que ustedes también interactúen y lo intenten. Sí, sí, sí. Muy bien, es una actividad que va a constar de estaciones de entrenamiento o de workouts, y aparte el running, ¿ok? ¿Qué es lo que vamos a hacer? Vamos a estar presentes en el Hotel Chipinque, que básicamente es una zona de trail. Vamos a correr, vamos a entrar a una estación adentro de una alberca vacía completamente, donde vamos a hacer ejercicios como burpees o desplantes o caminatas de oso, todas con temáticas de bosque. Fuera de, vamos a ir también al bosque corriendo, y ahí van a haber otras dos estaciones que vamos a hacer levantamiento de llantas o cosas que ustedes van a estar viendo en nuestras redes sociales, que son Full Body Challenge en Facebook y en Instagram.
0: No sé. Oye, qué, ¿sí? Sí, mira, más o menos para que la gente nos entienda, esta competencia increíble, esta pues challenge, este reto que tenemos para ti próximamente, si a ti te gusta el deporte, pero sobre todo te gusta la experiencia, la adrenalina, te gusta, mira, si tú eres literalmente Terrenator, como todos mis loquitos del centro, este evento te va a encantar. Es el Full Body Challenge, que así lo encuentras en redes sociales como Full Body Challenge, y se va a llevar a cabo este 13, 14 y 15 de noviembre en un lugar precioso ahí en Chipinque, justamente el Hotel Chipinque en San Pedro Garza García. Adaptó todos sus espacios para que de una manera súper divertida tengas un circuito que son 6 estaciones. Vas a una estación, las estaciones se hacen adentro de una alberca vacía, que es un espacio adecuado para que tú puedas practicar este deporte. Entras a una estación, sales corriendo de esta estación, corres ¿cuántos kilómetros?
1: 800 metros por vuelta.
0: 800 metros, terminas de correr los 800 metros, llegas a otra estación de ejercicios funcionales, terminas tu estación de ejercicios funcionales, sales corriendo 800 metros y así 6 veces durante 6 estaciones. Lo más divertido de esto es que no nos vamos a quedar en ningún lugar estático, ya que estamos en Monterrey, la ciudad de las montañas, y Full Body Challenge mezcló todo esto para que tengas una experiencia también en el bosque, algo sí, divertido, exacto, que justo te salgas de la rutina, y todo esto lo vas a encontrar este 13, 14 y 15 de noviembre en el Hotel Chipinque en San Pedro Garza García en Full Body Challenge. Obviamente hay un cupo limitado, y no solamente es esta experiencia, Carlos, van a tener también clínicas de deportes para los que se dedican al running, van a tener también Full Body Health Talks, que es una plática, y a ver, la clase que te van a dar o la plática que te van a dar en la clínica deportiva para todos los que son runners, no te los va a dar cualquier persona, Carlos.
1: No. Te lo va a dar Dionisio Cerón, que para quien no lo conoce es un tricampeón de maratones mexicano. O sea, es top de los tops de los tops de México. Entonces, para quien esté interesado en el tema de running o de cualquier otra competencia que tenga que ver con este ámbito, es lo mejor que van a toparse, yo creo que este fin de año.
0: Oye, está padrísimo. Lo único que tienes que hacer, mira, aquí el punto es que vamos a tener un evento este 13, 14 y 15 de noviembre para toda la raza que es atleta, para toda la raza que le gusta el deporte, que le gusta la adrenalina, que le gusta la aventura. Imagínate, a ver, güey, imagínate estas vistas, hacer deporte mientras estás adentro del cerro, donde estás adentro de árboles, donde estás en el bosque, en la naturaleza, y disfrutando muchísimo esta experiencia. Esto te lo trae Full Body Challenge este 13, 14 y 15 de noviembre al Hotel Chipinque, y queremos que tú seas parte de esto. Así que si te interesa, si te llama la atención todo esto, vete a las redes sociales, los encuentras como Full Body Challenge México en Instagram y Full Body Challenge MX en Facebook para que te lances por allá. O bien, si quieres algo más personalizado, Carlos, también por WhatsApp, si les mando un mensajito, sí, luego me contestan. Luego. 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Como quiera, si tienes, quieres más información, pídemelo por WhatsApp y por acá yo te paso el número sin ningún problema para que vayas a las redes sociales y sepan un poquito más de, sí, qué se trata esto más personalizado, ¿no? Aquí el punto es que sepas que va a estar este evento, si te llama la atención, si dices, ay, loco, sí, como que se me anda antojando, que vayan a las redes sociales y se informen un poquito más, ¿no, Carlos?
1: Así es.
0: Vamos a tener esto y también pláticas de nutrición, ¿no?
1: Sí, pláticas de nutrición, de prevención de lesiones, de rehabilitación, todo enfocado al deporte. Este evento va a ser el evento en noviembre para que todos los que estén interesados en hacer cualquier deporte, que sean, como tú dijiste, Terrenators, y todo lo demás, puedan disfrutar del evento al aire libre en el Hotel Chipinque ese 13, 14 y 15 de noviembre.
0: Oigan, váyanse para allá para que chequen todas las redes sociales de este evento increíble que tienen para ti. Bebé, no te quedes con las ganas, que nadie te cuente, aviéntate si vas empezando. A mí siempre me dices, Wendy, ¿cómo le hago? ¿Cómo empiezo? ¿Cómo? Inscribiéndote en algo. Inscríbete en algo, esta es la opción perfecta. Vete al Full Body Challenge, o si sabes de raza que le gusta el deporte, que anda como yo, que le rompieron el corazón como a mí también y andan buscando en qué distraer la mente, dile, güey, ya encontré el evento perfecto para ti, vamos al Full Body Challenge. Llévate a tu amiga, llévate a tu amigo, llévate a tu pareja, diles, vamos a hacer un fin de semana diferente, cercano al deporte. Así que váyanse para allá, recuerda que nos encuentran en redes sociales como Full Body Challenge México en Instagram y Full Body Challenge MX. ¿Es correcto?
1: Es correcto.
0: Vamos a seguir con más a través de la número 1 en Éxitos Digital 102.9. No te vayas.
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Vamos a ir a más, señores, a través de Digital 102.9. Soy el Coco Joe. Los acompaño de aquí hasta la 1 de la tarde, por supuesto, a través de Digital.

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1: 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Vamos a ir a más, señores, a través de la número uno, soy el Coco Show. Los acompaño hasta la 1 de la tarde con la gente de Sam's Club, Las Torres.

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1: 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Así que gracias a mi querido Joshua, que estuvo al pendiente de la Digitruck, Carolina al cargo del video y de todo lo que están ustedes viendo en redes sociales, y un servidor, el Coco Show, se despide de la número 1. Nos vamos realmente a la cabina porque estamos

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1: Tras la controversia por la distribución de recursos del Instituto de Control Vehicular que reclaman los municipios, el encargado de la Tesorería Estatal, Ulises Carlín, señaló que no existen convenios que obliguen al Estado a entregar ese dinero. El funcionario estatal afirmó que la administración no firmó un acuerdo de este tipo, según corroboró a raíz de los reclamos que hicieron las alcaldías de Escobedo, Monterrey y San Nicolás. De este último, el alcalde Daniel Carrillo presentó una denuncia por retención de recursos en agosto y recientemente amplió formalmente las acusaciones. Ulises Carlín inició como encargado del despacho de la Tesorería General el 1 de enero de 2026, luego de la renuncia de Carlos Garza Ibarra, quien estuvo 10 años en el cargo. La llegada de nuevas familias a Nuevo León ha generado una presión adicional sobre la infraestructura educativa, particularmente en el nivel secundaria, reconoció la presidenta Claudia Sheinbaum, quien señaló que en algunas zonas del estado ya hace falta planteles para atender a la población. Durante su conferencia, la presidenta explicó que el crecimiento poblacional derivado de la migración ha provocado que algunas comunidades tengan más estudiantes de los que pueden absorber la infraestructura existente. El señalamiento presidencial coincide con reportes recientes del Congreso de Nuevo León, donde se ha advertido sobre la saturación y el déficit de infraestructura educativa en municipios con fuerte crecimiento poblacional. Entre las zonas identificadas se encuentra García, Juárez, Pesquería, El Carmen, Salinas Victoria, Ciénega de Flores y General Suazua. Una propuesta presentada en agosto planteó incluso instalar aulas móviles para atender la transición de estudiantes de primaria a secundaria ante la falta de espacios suficientes.
0: Información nacional.
2: La presidenta Claudia Sheinbaum informó que el programa La Escuela es Nuestra beneficiará al estado de Nuevo León con la construcción de nuevos espacios educativos para alumnos de primaria y secundaria, entidad que dijo en los últimos años ha experimentado la migración de familias provenientes principalmente de entidades del centro de la República.
3: Pues primaria y secundaria, en general hay suficientes escuelas. Hay zonas del país donde todavía se requiere. Por ejemplo, Nuevo León ha recibido una migración muy importante en los últimos años. Y ahí resulta que faltan secundarias, porque familias completas se fueron a vivir a Nuevo León y ahí pues no había suficientes escuelas. Todavía hay rezagos, por ejemplo, en la Sierra Tarahumara, porque las comunidades donde viven los rarámuris son comunidades muy pequeñitas en distintos lugares.
2: En total, dijo la presidenta Claudia Sheinbaum, se abrirán 400,000 espacios para albergar a alumnos en Nuevo León, la Sierra Tarahumara y otras regiones con rezagos en infraestructura de educación básica. Para ABC Noticias, Felipe Barrera Jaramillo desde la Ciudad de México.
0: Deportes.
4: Tigres firmó su segundo peor inicio de los últimos 25 años dentro de la era de los torneos cortos, esto después de su derrota ante el equipo de Juárez. Los universitarios quedaron con 7 puntos de 27 posibles tras 9 jornadas en esta apertura, producto de un triunfo, 4 empates y 4 descalabros, efectividad de apenas el 25%. Desde la apertura 2001, solamente el Tigres del Clausura 2009 había presentado una cosecha inferior a esta altura, con 6 unidades. Durante este periodo, los felinos promedian 14 puntos después de 9 fechas, el doble de su registro actual. Las cifras contrastan con la evaluación que el técnico auriazul Víctor Manuel Bucetich hizo de su gestión durante la presentación de los refuerzos. Así es que de esta manera, estos antecedentes no ayudan para uno de los peores inicios en los últimos 25 años del equipo de la Autónoma de Nuevo León. Informó para ABC Deportes, Andrés Guerra.
0: Espectáculos.
5: Paola Rojas le puso un alto a Alex Syntek. La periodista respondió después de que el cantante la mencionara durante una transmisión en vivo y reviviera públicamente la polémica que protagonizó su ex esposo.

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Pone, los amo, gracias por estar aquí, de verdad. Para mí es bien importante que estén aquí, cada uno de ustedes significa mucho para mí. Así que vamos para la foto, vengan para acá, métase todo el mundo, todo el corillo, vamos.

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Ya andamos por acá, señores, en la número uno. 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La 1 de la tarde con 38 minutos. Regresamos, estás escuchando Digital.

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0: Vamos a ir a más, señores. Regresamos 1:42 PM. Están escuchando La Hora de la Papa con

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0: Vamos a ir a más, señores.
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0: La 1 de la tarde con 52 minutos, 34 grados la temperatura en Monterrey. Aquí está Carlos Rivera a través de Digital. Regresamos.

Señores, ahí estuvo Carlos Rivera a través de Digital 102.9. ¿Cómo pagar Carlito Rivera con ese pech? El pech que tiene hermoso, sí. Lampiñito, torneado, ¿cómo se dice el color? Mulato. Atención, San Nicolás, este próximo jueves 24 de septiembre asiste a la brigada que tendrá la gente de Carl Jr., una brigada de empleo que no se pueden perder. Esto va a ser en la sucursal de Anáhuac, la que está frente a la HB Universidad, no hay pierde. Desde las 10 de la mañana hasta las 2 de la tarde están contratando, bueno, pues para ser parte del equipo de Carl Jr., de Buffalo Wild Wings y también de Dunkin'. Recuerda que puedes asistir con tu papelería básica o también puedes pedir informes marcando el 8120-301027, 8120-301027, porque la contratación es inmediata. Recuerden, jueves 24 de septiembre va a ser una brigada de empleo de Carl Jr. en la sucursal Anáhuac, frente al HB de Universidad, de 10 de la mañana a 2 de la tarde. Así que prepárense porque va a haber chamba para Carl Jr., para el Buffalo Wild Wings y también para Dunkin'. Bueno, pues ahí está. A la gente que anda buscando chamba, ahí está la información y sobre todo la invitación. Bueno, vamos.

0: momentos que pensábamos que eran eternos o que siempre iban a estar ahí, y hoy en día son simplemente eso, un recuerdo. Así que mañana hablaremos de eso en la segunda parte. 2:00 p.m. en punto, regresamos.
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0: música, señores, de Luis Fonsi. Se llama Me Despido, 2:06 p.m. Oye, estaba viendo ahorita fuera del aire las canciones que tiene Luis Fonsi como sencillo. Tiene muy buenas canciones. Tiene muy buenas canciones Luis Fonsi. Buenas tardes a todos.
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0: O sea, ustedes pensaban que Luis Fonsi era nomás de Despacito para acá. No, güey.
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0: Tiene tantas rolas. Unas baladas que. Que canciones hoy.
3: Atragante.
0: Esta es buena, ¿eh?
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0: ¿Qué canciones late de Luis Fonsi aparte de Despacito?
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0: Fíjense que Luis Fonsi, un par de veces me ha tocado entrevistarlo. Ya tiene mucho rato que lo entrevisté la última vez. Que ahora ha sido 2010 aproximadamente. Y no envejece el vato. El vato no envejece, güey, no envejece. Pero tiene buenas rolas, hoy nomás esta. Esta se llama Por una mujer.

Buenas rolas de Luis Fonsi. Que por cierto, la última vez que iba a Monterrey, creo que canceló, ¿no? Y venía, creo que el escenario GNP, no me acuerdo dónde venía. Pero a la mera hora no se armó. Despacito, de despacito, güey.

0: Pito. La de Échame a mí la culpa con Demi Lovato, güey.
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0: Demi Lovato, que siento que nunca le pegó nada, ¿eh? Más que la.

de un día para otro. O sea, que le decía, a ver, ¿cómo lo digo? Y así, él no quería escuchar. Escuchar, no quería yo mi escuchar. No quería escucharse Justin Bieber, así como que Despacito. Despacito, tu pelo. Tu pelo. No, quería escucharse bien. O sea, el vato creo que sí se la rifó ahí. Y se oye bien, ¿eh? Digo, sí, se escucha pochón. Pero bien. Bien, hay unos que escuchan peor.

Vamos a ir a más a través de la número uno. Oye, por cierto, vayan al Instagram de Digital 102.9 porque está la promoción activa de Jamiroquai. Próximo miércoles estará por aquí en Monterrey Jamiroquai. A la gente que le gusta el Jamiroquai, prepárense porque va a estar en la Arena Monterrey el próximo miércoles 23. Que en la mañana estaba yo sacando ya ese video tan icónico que ganó tantos premios en los MTV por mejor video del año y diferentes categorías, ese video de Jamiroquai. Y mucha gente piensa que en el video de Virtual Insanity tiene bandas, o sea, bandas en el cual él camina sobre bandas que se van moviendo. Y no, no, todo está fijo, todo absolutamente está fijo. Lo único que se mueven son las paredes. Tanto giran como se mueven izquierda, derecha, o sea, en 360 grados. Izquierda, derecha, arriba, abajo. Es lo único que se movió, las paredes, y todo lo demás, los sillones, el piso, todo está completamente fijo. Entonces el director del video de Virtual Insanity dijo, me sale muy caro poner tantas bandas, güey. Es más fácil que las paredes giren o se muevan hacia arriba, hacia abajo, izquierda, derecha. Y así fue como lograron ese icónico video de Jamiroquai. Para que en la época fuera uno de los videos más vistos y que mucha gente disfrutaba viendo cómo decía que, güey, está flotando, ¿cómo bailas, Jamiroquai? 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Voy a participar ahora mismo al giveaway que está activo en el Instagram de Digital.

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0: Dímelo, rey.
1: ¿Cómo les va este lunes arrancando la semana? Esperamos que bien. Para los que tienen chamacos en la escuela, en el colegio, bueno, pues pasa una semana corta, ¿no? Hay junta de consejo el viernes, entonces va a ir rapidito la semana. ¡Atención, señores! 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Y sé parte del equipo de Dunkin'. 2:31, señores. Estamos en vivo desde el centro de Monterrey. Soy el Coco Joe hasta las 3.

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Prácticamente, señores, en la recta final en esta tarde del día de hoy, lunes. 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Regreso para despedir la hora de la papa con el Coco Joe.

0: señores, que tengan bonita tarde del día del lunes 21 de septiembre. Soy el Coco Joe, Oscar Vélez. Les deseo un excelente arranque de semana, que la pasen chido. Y nos escuchamos mañana temprano a las 7 de la mañana, como todos los días, en la Pijama Morning Show. Gracias a
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0: Gracias a todos, pásenla chido, señores. Nos escuchamos mañana y síganme en redes sociales. Me encuentran como Oscar Vélez, el Coco Joe. Oscar Vélez, el Coco, en todas las redes sociales. Bye bye.
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7: Como ha sucedido por lo menos desde hace 3 años, vecinos de diferentes municipios de la zona metropolitana denunciaron fuertes olores a azufre y amoníaco, cuyo origen desconocen y que les ha causado molestias como náuseas y dolores de cabeza, al igual que en marzo de 2023, febrero 2024 y enero 2025. Esta semana, vecinos de toda el área conurbada se quejaron de malos olores y aunque exigieron a las autoridades una respuesta, esta no ha llegado. Al respecto, Claudia Chapa, presidenta de la Comisión de Medio Ambiente del Congreso Local, dijo que exigiría a la Secretaría del Medio Ambiente que haga las investigaciones correspondientes. Por su parte, María Enríquez, integrante del Comité Ecológico Integral, hizo un llamado a las autoridades a que revisen de dónde viene, cuáles son los orígenes de estos olores y cómo pueden solucionarlo, porque es un tema que se presenta persistentemente en el área metropolitana. En los 3 años anteriores, las autoridades señalaron que la fuente de los malos olores fue la refinería de Pemex en Cadereyta. Y aunque ahora no se han pronunciado al respecto, especialistas señalan que la causa podría ser la misma.
6: Información nacional.
8: El secretario de Educación Pública, Mario Delgado, informó que será a finales del mes de octubre cuando se aplique en todas las escuelas públicas y privadas de educación primaria y secundaria la prohibición del uso de pantallas y teléfonos celulares, toda vez que, dijo, científicamente está demostrado que tienen un diseño adictivo que causa grave daño mental a niños menores de 13 años.
9: Y así nos vamos aproximando al tema de las emociones. Pero tiene mucho que ver porque sabemos que parte de las crisis de ansiedad que están teniendo los jóvenes, depresión, tiene que ver con las redes sociales.
8: 5432. Mario Delgado dijo que en los foros regionales que se realizaron en el país para tal efecto, el 81% de los participantes se pronunció a favor de la regulación de teléfonos celulares en escuelas primarias y secundarias. Para ABC Noticias, Felipe Barrera Jaramillo desde la Ciudad de México.
6: Deportes.
10: Tigres Femenil buscará recuperar el paso y cobrar revancha ante Toluca, rival que lo eliminó en los cuartos de final del pasado torneo con un global de 4-2. Las Amazonas visitan a las Diablas hoy a las 18 horas en el Estadio Nemesio 10 en un duelo por el segundo lugar del Grupo 1. Tigres suma 18 puntos y las mexicenses 16. Tigres llega tras perder 5-2 ante el América y deja su inicio perfecto, mientras que Toluca goleó 6-0 a Tijuana y permanece invicto en casa. Las universitarias no contarán con Greta Espinosa por lesión. Informó para ABC Deportes, Andrés Guerra.
6: Espectáculos.
2: Se calentaron los ánimos en la granja VIP. Julio Camejo y Rafa protagonizaron un fuerte enfrentamiento después de que Camejo rechazara formar una alianza con su compañero. El actor cuestionó la manera en que Mercadante se ha referido a algunas mujeres dentro del reality y recordó un comentario que según Camejo hizo sobre Galilea Montijo, asegurando que había visto desnuda a la conductora. Mercadante reconoció haberlo dicho, pero aclaró que no lo hizo con intención de burlar. calmarse. La discusión subió de tono y Camejo terminó diciéndole: ya deje de hablar, compa. Además de llamarlo misógino.
4: Ale Burnes para ABC Noticias. 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

Hello, gente, ¿cómo están? Espero que se encuentren muy bien en esta tarde. Ya 3 de la tarde con 6 minutos. Estamos a 36 grados centígrados aquí en el centro de Monterrey. Y por supuesto, te saluda tu servidora Melanie Mireles, que te va a acompañar hasta las 4 de la tarde. Y te pregunto yo: ¿Do you remember the 21 night of September?

señores, tenía que empezar con esta canción, por supuesto, que es conocida como September, justamente del grupo Air One and Fire, porque hoy es lunes 21 de septiembre. Y fíjense, hoy que es 21 de septiembre, me puse a pensar que esta fecha tiene demasiadas cosas a su alrededor, aunque no lo crean. Es que fíjense, abres Instagram, abres TikTok, abres todas estas aplicaciones, Facebook, la que tú quieras, Twitter incluso, para los que la conocen ahorita como X, yo antes la conocía como Twitter y se va a quedar para mí como Twitter, oye. Bueno, pues fíjate, te vas enterando que pues te encuentras con que 21 de septiembre inicia la primavera, por ejemplo, allá en Argentina, y por eso el dar el flores amarillas, que también se ha vuelto muy popular aquí en México, pero también está esta canción que está de fondo sonando, que es la canción de September, de justamente Air, Wind and Fire. En español ya sería como tierra, viento y fuego, si mal no recuerdo. Los tres elementos naturales, porque les faltó ahí poner el agua, ¿verdad? Pero bueno, ya el grupo estaba integrado por tres personas. Oigan, pues bueno, quiero preguntarte a través del WhatsApp de Digital, ahorita que te voy a acompañar hasta las 4 de la tarde, 8180101029, el WhatsApp de la número uno en éxitos, que me platiques, ¿qué fecha tiene un significado tan especial para ti y por qué? Porque justamente vamos a estar hablando de todas estas fechas extrañas, raras, de todo lo que ha sucedido un 21 de septiembre en cualquier año, para que me entiendas, ¿verdad? Y justamente te traigo un dato curioso con esta canción de fondo, que es la de September de Air, Wind and Fire, oye. Y bueno, nuevamente preguntarte a través del WhatsApp de Digital 8180101029, ¿qué fecha tiene un significado especial para ti y por qué? Vamos a seguir con más a través de la número uno en éxitos. Esto es Pedacito de mi Corazón de Siddhartha y lo escuchaste a través de Digital 1029.

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1: Nuestra red de infiltrados informa que las más de 428 familias afectadas por el fraude inmobiliario de la empresa Proyectos 9, propiedad de José Aurelio Lobatón, estarán hoy manifestándose pacíficamente frente al Consejo de la Judicatura, en la Macroplaza. Los inversionistas, quienes reportan haber perdido ahorros, herencias e inversiones por más de 860 millones de pesos, buscan presionar al Poder Judicial y a la Fiscalía General de Justicia, que encabeza Javier Flores, para que acelere los procesos. Dicen los infiltrados que con Lobatón detenido y sujeto a proceso, ahora los defraudados, en su mayoría originarios de Monterrey y San Pedro, buscan lograr la reparación del daño y recuperar lo más que puedan de su patrimonio, y por ello continuarán con sus manifestaciones pacíficas.
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0: 6:21, corazón de melocotón, y te sigo preguntando a través del WhatsApp de Digital 8180-10-1029, ¿qué fecha tiene un significado especial para ti y por qué? Puede ser tu cumpleaños, el día en que conociste a alguien, cuando empezó una relación, cuando cumpliste una meta, o una fecha completamente absurda que por alguna razón, mira, jamás se te olvida. Puede ser para que me mandes tu audio de WhatsApp toda mensa yo, oye. No, para que me mandes tu audio a través del WhatsApp de Digital 8180-10-1029. Platícame, ¿qué fecha tiene un significado especial para ti y por qué? Hello.
1: Flores amarillas. No sé cómo va la canción, man. ¿Cómo estás? Buenas tardes.
0: Buenas tardes, precioso.
1: ¿Ya te llegaron tus flores o no?
0: No, no me han llegado.
1: Nada más de seguimiento, ¿eh? No es de Dios.
0: No, fíjate, a mí no me han llegado esas flores, pero porque yo no tengo quien me regale eso, oye. Yo no tengo quien me regale flores amarillas, pero no importa, no pasa nada. Como dijo Gwen hace rato, hace unas horas tempranito, dijo, me las puedo regalar yo, ¿cómo de que no? Eso habla de una mujer empoderada, oye. Si no tienes quien te regale, como dijo Gwen, pues que te las regales tú mismo. Y no tiene nada de malo. De hecho, es más, el año pasado, de hecho, o antepasado, no me acuerdo, 2024, yo regalé mis primeras flores amarillas a un exnovio que tenía. ¡Oh! Así es, o sea, a mí no me regalaron porque pues él no sabía de esas tendencias ni nada, pero yo sí llegué a regalar. Pero de igual forma, te pregunto a través del WhatsApp de Digital 8180-10-1029, platícame, ¿qué fecha es importante para ti, es tan especial y por qué? Hello.
2: ¿Qué onda, Mel? Buenas tardes.
0: Buenas tardes, preciosa. Muy bien, ¿y tú?
2: Oye, la fecha que nunca voy a olvidar porque de plano cambió mi vida.
0: Ajá.
2: Es el 25 de noviembre del 2019. Okay. El nacimiento de mi hija.
0: Ay.
2: Ya gracias a Dios, ahora en noviembre cumple sus 7 años.
0: ¡Qué hermosa!
2: Y vino a cambiar mi etapa. O sea, me hizo papá. Y fue lo mejor que me ha pasado en esta vida.
0: ¡Ay, no, qué hermoso! ¡Viva los papás orgullosos de todos sus niños y todas sus niñas! Oye, qué bueno que mencionas justamente esto, porque esta canción que tengo de fondo, de 21 de septiembre, que es justamente de esta canción de Air, Wine & Fire, este grupo de Groovy, justamente, sacó una canción hace ya tiempo, que es esta, la de September. Y casualmente, fíjate, hay una historia detrás de esta canción, aunque no lo crean. Y tú dirás, pues bueno, hay mucha gente que se estuvo preguntando durante bastantes años por qué esta canción tenía marcada la fecha del 21 de septiembre. Y es que estos artistas, que es Maurice White, Al McKay y Verdin White, que eran estos amigos que crearon esta banda de Tierra Fuega, ¡ah! Le voy a decir en español, pero bueno, de Air, Wine & Fire, vaya, en inglés, pues justamente, ya tenían la música, ya tenían la melodía, pero no tenían la letra. Entonces uno de ellos conoce a una chica que se llama Alice Willis, y casualmente pues ella era escritora de canciones, ya le había dado ahora sí que escritura a varias canciones muy populares en su momento en los 80s, y pues ella no tenía con qué pagar sus cuentas, ¿verdad? Entonces casualmente conoce esta banda que estaba en su mero hit y da la casualidad que pues ella escribe esta canción de September, que es la que estás escuchando de fondo. ¿Pero por qué justamente 21 de septiembre mencionaron la canción? Pues casualmente el vocalista de esta banda, que es Maurice White, pues su esposa en ese entonces estaba embarazada y tenía un embarazo de alto riesgo. Y casualmente pues les dicen los médicos que su bebé iba a nacer el 21 de septiembre, pero su bebé terminó naciendo ese mismo año, nada más que el 1 de agosto. Y se terminó quedando la canción con Do You Remember 21st? September, ¿no? Entonces, ya se quedó así la frase, se quedó así la canción, entonces por eso te pregunto a través del WhatsApp de Digital 8180-10-1029, platícame qué fecha es especial para ti. Hello.
3: ¿Qué onda, baby? ¿Cómo estás?
0: ¿Qué onda, preciosote?
3: ¿Fecha especial?
0: Ajá.
3: Cuando tú y yo nos casemos.
0: ¡Ay, ahora!
3: No, no, no, mira, fecha especial.
0: ¿Cuál, precioso?
3: Cuando mi abuelita cumpleaños.
0: ¡Ay, guau! Wow.
3: Esa es una fecha muy difícil para mí. ¿Por qué? Porque es una viejita.
0: Ajá.
3: Que le ha tocado vivir de todo. Entonces, y ahora sí, le hace agüita a mi abuelita y siempre con una sonrisa para todos.
0: Qué preciosa tu abuelita.
3: Excepcional, es una fecha que yo quiero mucho.
0: Ya lo creo, precioso. Te un beso enorme en esta tarde de lunes 21 de septiembre. Te pregunto a través del WhatsApp de Digital 8180-10-1029. platícame, ¿qué otra fecha es especial para ti y por qué?
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0: Lars Hendrix con su canción Golden y lo escuchaste a través de
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0: 102.9. Corazón de Melón preguntándote a través del WhatsApp de Digital 8180101029. Platícame, ¿qué fecha es especial para ti y por qué? Hello.
2: Fecha importante, mi cumpleaños. Ajá. Próximo martes.
0: Ay,
2: ¿no? Voy
0: nice.
2: A terminar vomitado.
0: No.
2: Endiablado.
0: ¿Por qué,
2: humillado?
0: Oye.
2: Todo lo peor que puede pasarle a alguien me va a pasar a mí ese día.
0: ¿Pero por qué, corazón de melocotón? O sea, ¿te vas a festejar a lo grande o qué onda? Porque si nada más te vas a estar ahí en tu casa y vas a terminar así como que no le veo mucho sentido, ¿verdad? No le veo mucho sentido. Pero mira, muchas felicidades aquí adelantadas. Un besote enorme este lunes 21 de septiembre 2026. Preguntándote a través del WhatsApp de Digital 8180101029. Platícame, ¿qué fecha es especial para ti? Hello.
3: ¿Cómo estás, Melo? ¿Qué onda? Qué gusto saludarte.
0: Ay, gracias por
3: así de
0: andas?
3: Así de lleno, no. Ajá. Se me ocurre ahorita ninguna buena fecha más que la de mi cumpleaños.
0: Ah, nice.
3: Que ha sido una fecha muy significativa en general. O sea, ha habido muchos cambios, muchas cosas que suceden, pero todas las fechas que alguna vez han tenido gran significado para mí, ya sea que han sido cumpleaños de otras personas o fechas de que ay, empecé a andar con no sé quién, pues ya no. Ahorita como ando soltero, ando en mi rollo, pues no, la neta de esas fechas no. Y pues así que tú digas mis logros personales, afortunadamente pienso yo, pues cada vez me supero más. Entonces cada vez que digo, no me voy a acordar de esta fecha que hicimos esto, a la siguiente aparece otra y luego aparece otra y luego se me van olvidando. Entonces creo que ahorita nomás me voy por mi cumpleaños.
0: Mi
3: cumpleaños
0: bien.
3: Sí que es especial porque esa, pues ahí sí me celebro bonito, me gusta, estoy bien contento.
0: Oye, qué bueno, y te mando un aplausote enorme por todos esos logros que has tenido durante, pues, estos años, ¿verdad? De que para ti son fechas especiales, son importantes. Me escriben por acá, para mí mi fecha importante o la fecha más especial es el día de hoy, porque cumple años mi hija Mitzi. ¡Ay! ¡Feliz cumpleaños a la preciosota Mitzi, que cumple 3 años, la bebé preciosa, hermosa! Le mandamos un beso enorme a través de la cabina de Digital 102.9. Que se la pase hermoso tu bebé preciosota. Que se la pase preciosísimo y que la consientan como se merece, como la reina que es de la casa, oye. Preguntándote a través del WhatsApp de Digital 8180101029. Platícame, corazón de melocotón, ¿qué otra fecha es importante para ti? ¿Y por qué es especial? ¿Por qué lo es, oye? Porque fíjate, esta canción que estás escuchando de fondo, que ya te platiqué un momento, que es la de September de Earth, Wind and Fire, pues casualmente, fíjense, dato curioso también de esto, aparte de que Maurice White, quien era el vocalista de este grupo, pues obviamente falleció en 2016, si mal no recuerdo, desgraciadamente, pues los doctores le habían dicho que su bebé iba a nacer el 21 de septiembre, estaba programado para esa fecha y por eso tiene la frase en esta canción de Do You Remember 21st Night of September. Y casualmente, después de muchísimos años, cuando fallece el vocalista y que se adelanta, pues por supuesto su bebé, porque termina naciendo ese mismo año, pero el 1 de agosto, ya no el 21 de septiembre, terminó siendo un bebé prematuro, pues casualmente la persona que escribió la canción, que era Alice Willis, platicó pues con la viuda de Maurice, está Marilyn, y Marilyn le termina contando de por qué le pusieron esa fecha en específico, 21 de septiembre, pues tan como jactada, ¿no?, en la canción. Entonces Alice de ahí se va dando cuenta que pues ese trasfondo que tenía la canción no era simplemente por ponerle un número y un mes en específico, ¿no? O sea, no era algo que ella dijera, pues, a lo mejor porque suena bien en la canción, y no, era porque precisamente el trasfondo que tenía era gracias a que Maurice había dicho, pues, este bebé va a ser mi primer hijo, obviamente, me va a convertir en papá, y para mí va a ser lo mejor de la vida, ¿no? A través del WhatsApp de Digital 8180101029, platícame cuál es tu fecha especial y por qué lo es.

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0: tarde con 54 minutos y yo ya me tengo que ir, corazón de melón. Ya me voy, oye, ya me voy. Pero no sin antes escuchar por acá los últimos audios que me llegaron a través del WhatsApp de Digital 8180-10-1029. Hello.
1: Hola, Mel, buenas tardes.
0: Buenas tardes,
1: pues
0: preciosa.
1: Mi fecha favorita es el 14 de febrero porque nació mi hermano favorito. Que me volvió hermana por primera vez. Y es mi capibara, mi quemacoches. Mi yo no pago, pero lo amo un montón a mi gordo hermoso.
0: Ya lo creo, preciosa.
1: Lo adoro. Y es mi fecha especial el 14 de febrero, a pesar de todo.
0: ¡Ay, qué hermoso! Oye, qué hermoso. Me encanta. Viva, vivan los hermanos, ¿verdad? Como decimos por ahí, ¿no?
2: Hermanito. Hermanitos.
0: Siempre que pasa algo con mi hermano, también pongo la misma canción en mi mente de que hermanitos, hermanitos. Y yo sé que a alguien más se le pegó esa canción, oye. Hello.
3: Oye, mira, mi amor.
0: Hola, preciosote.
3: Hola, Mel.
0: ¿Cómo andas?
3: Pues mira, se va a ver muy, muy tonto y aunque se vaya muy hipócrita, por la menos
0: ¿por
3: yo
0: qué?
3: No tengo fechas importantes.
0: Ah, pero no pasa nada.
3: Yo creo que desde que se fue mi gente.
0: Ajá.
3: Y pasó a otro plano, yo como que las fechas importantes que tenía, a mí se me acabaron, la neta. Puedo decir mi cumpleaños, pero nada, yo sinceramente mi cumpleaños para mí es un día común y corriente.
0: Ok.
3: La Netflix. Okay. Y eso que todavía faltan 2 meses. Pero wow, fíjate que sí voy a agarrar un día en especial, una fecha en especial, que fue el jueves de hace 2 semanas, que
0: okay,
3: en una estación de radio me invitaron a ser locutor por un día y me la pasé de boca. Yo creo como que esa es la única fecha que me queda, que me va a quedar grabada. Cuídate mucho y me mandó más chiquitilla. Aquí andamos, saludos.
0: Gracias, preciosote. Un beso enorme en este lunes 21 de septiembre del 2026. Oye, corazón de melocotón, y ya nada más por despedirme, decirte justamente que aparte de que está esta novedad de esta canción que te acabo de contar, esta curiosidad, que no sé si sabías, si la conocías o no, pero también otra curiosidad que hay en este día, que está muy loca también, es sobre las flores amarillas. No me van a dejar mentir. No van a dejar mentir que ya muchos de ustedes ya, o muchas de ustedes ya recibieron flores amarillas este día, el día de hoy. Y para el que me diga, Mer, pero es que no es primavera en marzo. Sí, yo sé que es primavera en marzo, yo lo sé. Pero en Argentina, donde surge todo este meollo del asunto, pues prácticamente en septiembre es cuando inicia la primavera para ellos en Argentina. Y como ya saben, las redes sociales ahorita tienen mucho auge en muchas cosas, en mover videos, en mover información y popularizar brotes psicóticos como el de Alex Sintek, ¿verdad? Bueno, casualmente, pues, se volvió muy viral esta serie de Floricienta que marcó obviamente toda una generación. Y claro, pues mucha gente trató de recrear pues esta escena prácticamente en donde su novio, creo que era en ese entonces, sí, el novio de esta protagonista, ¿verdad?, que es Floricienta, pues le regala narcisos amarillos y ya mucha gente de ahí se empezó a agarrar de que, ay, pues sí, como es la primavera en Argentina, en septiembre, también quiero regalar flores amarillas en estas fechas, ¿no? Y bueno, así se quedó. Les recuerdo que me pueden seguir en todas mis redes sociales como @melonmireles. Y pues nada, yo me despido. Gracias por permitirme ser parte de su día en esta tardecita de lunes. ¡Mua! Un lunes más acompañándolos. Y se quedan con la mejor música y, por supuesto, la mejor compañía. Vamos a seguir con más música a través de la número 1 en éxitos.

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0: estamos. Buenas tardes. Señoras y señores, muy buenas tardes. Qué gusto me da saludarlos. Qué rico. O sea, qué rico me da saludarlos, no el calorón que está haciendo. Obviamente no. Ese sí que no. Pero bueno, oye, ya estamos activos. Ya estamos listos, ya estoy, pero mira, bien emocionado de estar con ustedes en este lunes, arranque de semana, el lunes 21 de septiembre, siendo las 4 de la tarde con 8 minutos. ¿Cuántos grados tenemos, güey? Tenemos nada más y nada menos, déjame te digo, aguántame tantito porque aquí no me pusieron el termómetro, espérame. Ahora verás, 34 grados centígrados, ¿eh? Al centro de la ciudad de Monterrey. ¿Cómo andan de lo llovido, qué? Cuéntenmelo todo. ¿Qué andan haciendo? Hoy lunes, señoras y señores, me presento. Soy Lalo Rosas, contigo hasta las 6 de la tarde. Y bueno, siempre se me olvida. Pero para todos los envidiosas y envidiosos que me estén escuchando y también para los malhumorados, de una vez. De una vez. Ahí se lo reparten. Hoy es lunes, arranque de semana. Hoy solamente, en vez de empujoncito de
1: 1500,
0: solamente les quiero decir que se alivianen, güey, que por favor no anden de mal humor, o sea, ya. Next. Relájense mucho y siempre escuchando la número uno.
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0: Activamos el WhatsApp digital 8180101029. Y vamos a arrancar el lunes como se debe con la favorita de Lalo.
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0: Mano, esta canción la tengo bien pegada, pero pegadísima. Karol G, la neta, mira, se la bañó. Y aprovechando que noviembre viene, mira nada más, me encanta. Esta canción me recordó una que tiene y que más adelante te digo cuál es. 81 80 10 102 9 es el WhatsApp digital. Buenas tardes.

0: Monterrey, buenas tardes, qué gusto me da saludarlos. ¿Cómo les fue el fin de semana? ¿Qué? Cuéntamelo todo a través del 81-80-10-102-9, dice por acá. Lalo, emocionaste a mi amigo Chava, dijiste canción de Karol G y pensó que ibas a ponerla de Maestro Shifu, ya estaba bailando. ¡Buenas!
1: ¡Hola, Lalo! ¿Qué vino? ¡Está bien rico el clima!
0: ¡Ay, no! Si eres chilanguis o no eres chilanguis, o nada más lo hiciste así por... ¿O qué está pasando? Buenas tardes, ¿quién anda por allá? ¡Hola, hola!
2: Ese mi capi.
0: ¿Qué onda, capi?
3: Vato, ya nada más te agarraste de estar descansando siempre, va, mendigo, con tus mendigos controles. Ya déjate, Ada.
0: ¿Qué, güey?
3: Ponte a jalar, hombre. Dice que en la que andamos y una mentada para ti también, porque no es los viernes.
0: Menso, ¿y tú crees que esos no me los pagan o qué, puños? ¿Qué crees que yo voy a las marcas y que digo, les voy a regalar una hora de mi tiempo? ¿Eh? No digas mensadas, capi. Por favor.
1: ¿Qué pasó, Lalito? ¿Cómo estás?
0: Buenas tardes. ¿Qué onda, cómo estás? Buenas
1: Oye,
0: tardes.
1: Qué milagro que te dejas escuchar. Oh. Te mando un saludito y un beso en el ya sabes quién. Bye.
0: Abrazo, hola.
4: Hey. Lalo, ¿cuánto me cobras por embarazar a mi vieja?
0: Sí, güey. No.
5: 1500.
0: No te creas. 414. Buenas tardes.

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0: 4 de la tarde, 25 minutos. ¿Cómo estamos, Monterrey? Buenas tardes. Vamos a saludar a la raza antes de poner el tema porque me interesa mucho el tema del día de hoy. Está padre, está chido. Buenas.
1: Ese mi cabecita de capibara. ¿Qué onda, Lala? ¿Qué onda, gordo?
0: Ya ¿qué onda, güey?
1: Ya mandaba mensajes, ya te
0: ¿qué
1: extrañaba.
0: ¿Qué está pasando, güey?
1: Mándame un besito, no, pero esos bien tronadoses.
0: Ahí te va. Ándale. Ándale.
2: Buenas. Claro, compadre, buenas tardes.
0: ¿Qué onda, compadre? ¿Cómo estamos? Oye, buenas tardes.
2: Los pasajeros y no se callaban el hocico.
0: ¿Y luego?
2: Pero ya te mando un mensaje, compadre. Te mando un beso en el mero
0: hocico. Yo también. Besos, abrazos y apapachos a todos. Oye, 4 con 26 minutos, 35 grados centígrados. Hoy, como siempre, señoras y señores,
3: chiquillos y chiquillas,
0: necesito de su ayuda. Necesito de su creatividad. Más que nada de su creatividad, de su memoria, güey, que yo sé que a muchos de 30 para adelante nos falla mucho, pero vamos a hacer el esfuerzo de recordar. Hay algo que no muchas personas tienen, pero pues lo tienen, ¿sabes? Y que la neta lo normalizamos. ¿A qué me refiero y qué es? Yo, de hecho, admiro muchísimo a las personas que saben decir no, güey. Las admiro mucho. A mí me costó demasiado, pero vemos muchas personas que, por ejemplo, tal vez me puedes decir, Lalo, ahorita ya aprendí a decir no, pero antes no sabía decir que no, güey. Y muchas veces hacemos cosas que no queremos por decir que no. Yo quiero que me digas al 81-80-10-102-9. Lalo, bienvenido. Me pasó por no saber decir que no. Estoy abriendo la carta literal. Puede ser en tu trabajo, porque ¿cuántas veces no nos hemos puesto a hacer cosas que a lo mejor no nos gusta hacer, güey? Y ahí estamos en el trabajo. O bien, con los amigos. Algunos favores, no sé, que te puedan decir, oye, Lalo, no sé, ¿me puedes ayudar con el vestido de mi hija para las fiestas patrias? Y tú no sabes hacer vestidos, güey, pero dices, va, está bien. Carnal, no sé hacer vestidos de Adelita, pero yo te ayudo. ¿Sí me explico? ¿Qué tipo de cosas te ha llevado a hacer el no saber decir que no? Porque puede pasar en muchas cosas, ¿eh? También a los conductores de aplicación. Que yo sé que a veces ahí, no sé, les piden un parillo.
4: 1500.
0: Y no saben decir que no. Todo eso quiero escuchar al 81-80-10-102-9. ¿Qué te pasó? Cuéntame esa anécdota del no poder decir que no. A ver, yo admiro muchísimo a las personas que de plano dicen, no, güey, no quiero. No, no puedo, no quiero. No se me antoja. Pero iba uno de mensote, porque no puede decir que no, ¿ves que no?
5: ¡Hola! Lalín, me costaba tanto decirle que no a mi esposa, que una vez hasta me... Y ahí se ríe. Ajá. Que una vez hasta me convenció de irnos a vivir casi 4 años en Estados Unidos, nada más por la anécdota de que quería sentir todas las temporadas del año, la nievecita, el otoño, todo eso.
0: Ah, ¿verdad? Pero cuando se enteran del dólar y todo, que así como ganas, gastas. No está tan chido. A eso me refiero. Cosas que uno se ve obligado a hacer, güey, porque pues ya no sabes decir que no. Yo me acuerdo una vez, güey, de hecho me pasó con mi querido Panchito. Güey, yo ya había almorzado, ya me había echado mis 6 tacos y en la mañana mi jefecito me dice, vámonos a almorzar o qué, Lalo. Y yo así de, sí. Y ahí me tienes, zumbándome 2 tacos de barbacoa nada más por cumplir la Francisco. Por no saber decir que no, güey. Buenas. Buenas tardes. ¿Qué pasó, güey?
6: Compadre.
0: Dímelo.
6: Excelente inicio de semana.
0: Igualmente, mi hermano.
6: Principalmente. Uh-huh. Y me pasó una cosa. De hecho, soy conductor de aplicación.
0: Ándale.
6: Y
0: te pasó?
6: En un viaje, una chava que, oye, ¿me puedes dejar aquí a la vuelta? Es que la ubicación no se puso bien y yo, no, sí, no hay problema. Ya a la vuelta, tenía el carro recién lavado.
0: Sí.
6: pura terracería con tierra. Y luego salí de la vuelta una fuga de agua y me ensució todo el carro. Y yo, pues sí, ¿para qué le decía el favor que sí?
0: Chihuahua.
6: Y bueno, ya ¿ves? Ni pex.
0: Pues ya ni pex.
6: Entre otras cosas.
0: Suele pasar.
6: Abrazo y excelente inicio de semana.
0: Igualmente, mi rey.
6: Ánimo, señor.
0: Ánimo, señor. 4:30. Hoy quiero que me digas, que me cuentes esa anécdota. Y si no quieres contarme la anécdota, eres mujer, eres hombre de pocas palabras. Solamente quiero que me digas qué cosas te llevó, qué cosas tan extrañas te llevó a no saber decir que no. ¡Aló!
4: Lalo, no tiene nada que ver, pero
0: ¿qué? ¿Qué pasó?
4: El chiquillo y chiquillas vive...
0: Ajá.
4: Vive en Europa, en Europa.
0: Ah.
4: Chiquillos, chiquillos. No. De las botas.
0: Ah, sí. Ok. No, pues gracias, güey.

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0: Shakira con Rauw Alejandro. Te felicito a través de Digital 102.9. Oye, no, neta. Qué bárbaros. Qué bárbaros. No Manchester, diría la chaviza, con las anécdotas que estoy escuchando y que estoy leyendo. Porque, a ver, para las personas que apenas van llegando, hoy a través del 81-8010-1029, habemos muchas personas. Yo hasta ahorita, fíjate, a esta edad que tengo, estoy aprendiéndolo, ¿eh? Ojo, aprendiendo. El saber decir que no. ¿Sabes? El no hacer cosas por compromiso o no hacer cosas que en realidad no quieres hacer, pero porque no sabes decir que no, pues las terminas haciendo. ¿Sí me explico? Hoy quiero que me digas al 81-8010-1029. Lalo, me pasó por no saber decir no. ¿Qué experiencia, qué anécdota? Dímelo, por favor, al 81-8010-1029. Dice por acá. Lalo, ya di que no. Que no quieres cubrir gente. Ándale, ándale, pusiste el ejemplo perfecto, mendigo, ¿eh? Lo pusiste perfecto. Mira, otra cosa dice por acá Lalo, por no saber decir que no. Fui padrino de whisky en una boda y me quedé sin quincena. Güey, es cierto. Porque en las carnes asadas, porque tú sabes, cuando uno está en una carne asada, que ya se pusieron medio chidos los traguitos coquetos, ahí andan diciendo de que, oye, güey, me voy a casar, güey, ¿quién va a ser padrino? Y ahí andan todos poniendo, deja tú, te comprometen, y no sabes decir que no, pues ya te encasquetaste con 15 mil bolas, güey, para eso. ¡Buenas!
1: Lalo, así le pasó una tía, todo por no saber decir que no.
0: ¿Qué pasó?
1: Tiene como 10 morrillos.
0: Puede ser en cualquier ámbito de tu vida, en tu familia, en el trabajo, que suele suceder mucho cuando el jefe te pide algo que hacer y tienes que hacerlo. Bueno, puedes decir que no. Ahí andas en una capacitación en Chiapas en sábado, ¿por qué? No sabes, pero el jefe te mandó para allá. ¡Buenas!
2: Hello,
0: ¿qué pasó? ¿Bien y tú?
2: Oye, no,
0: dímelo.
2: Pues a mí me tocó igual una carrera de plataforma y...
0: Pausa. Los de aplicación tienen anécdotas bien chidas porque yo sé que hay muchos que no saben decir que no, güey. Y los clientes a veces sí se pasan de lanza con los favores. La neta. ¿Y luego?
2: Que por no saber decir que no me dice, oye, déjame paro aquí tantito, nomás que voy al banco a sacar sí, un dinero del cajero y no sé qué. Ajá. Uh-huh. No, pues se tardó como 10 minutos y uno no puedes cancelar la carrera porque están dando.
0: Simón.
2: Y se acabó, te doy una propina. Me dio 10 pesos. Dije, no. No, por eso después de ahí dije, no, si no lo quedo con parada.
0: Lo hubieras dicho.
2: Pero pues no lo puedo hacer.
0: Ni
2: saludos, Lalo, buen
0: ni
2: lunes.
0: Ni pa' la muela, madre, lo hubiera dicho. Meme.
3: Buenas.
0: ¿Qué onda, mi rey? ¿Cómo estás?
3: Fíjate que la anécdota que a mí me tocó...
0: Échale, padrino.
3: Por no decir que no.
0: A ver.
3: Fue que en un jale que estuve hace como 7 años, ajá, como llegaba una camioneta automática, mi jefe no tenía choferes y me mandó a mí a repartir en una camioneta en estándar y desde ese entonces le sé al estándar.
0: Ahí andaba el monones, el pobre hombre con la camioneta. Mátese. Pero no sabía decir que no. Bueno.
4: Hola,
0: ¿cómo estás?
4: No sabía decir que no. Sí. Mi hermano le incendió el carro al suegro y ahora quiere que se lo paguen por menos.
0: ¡No!
5: Lo hacen por quedar bien con el suegro, como mi hermano, por eso lo hace.

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0: me pasó por no saber decir que no. Decir si voy cuando en realidad no querías ir. Prestar dinero cuando en realidad no podías. Buenas tardes.
1: Lalo.
0: ¿Qué me echó?
1: ¡Lalo!
0: ¡Hey! ¡Qué güey!
1: Oye, yo puedo decir que no, ya llevo 15 años de casado. ¡Chinga!

0: 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Yo soy Lalo Rosas contigo hasta las 6 de la tarde. Gracias por estar acá. Tenemos 35 grados centígrados al centro de la ciudad de Monterrey y el tema de hoy está bien chido. Hoy quiero que me cuenten esa anécdota al 8180101029. Yo sé que las personas que tienen bien definido lo que quieren, que tienen bien definido el saber decir que no, no nos van a entender. Yo lo sé, yo lo sé. Pero no saben la santa cantidad de cosas que uno que no sabe decir que no pasa. Cosas que nos vemos obligados, obligadas a hacer, güey. Porque a pesar de que nosotros digamos en nuestra mente que no queremos, nuestra bocota dice, sí. Sí, sí puedo. Seguro, Lalo, sí puedo. Sí, sí puedo, sí. Y eso te hace ir a cosas muy extremas. Yo quiero que me digas al 81-8010-1029. Lalo, me pasó por no saber decir que no. Checa nada más, esto es un ejemplo para que, bueno, tú escuches qué tipo de anécdotas quiero que me cuentes. Mira, escucha.
1: Lalín, escucha. Me costaba tanto decirle que no a mi esposa.
0: Escucha.
1: Que una vez hasta me... Y ahí se ríe. Que una vez hasta me convenció de irnos a vivir casi 4 años en Estados Unidos nada más por la anécdota de que quería sentir todas las temporadas del año, la nievecita, el otoño, todo ese pedo.
0: Mi compadre, por no saber decir que no, se fue 4 años a vivir a Estados Unidos, Checa, no te vaya a pasar como un amigo, un conocido, muy cercano, cuando fuimos una despedida de soltero allá en los Cancunes. Y ese vato se nos había perdido, todos nos habíamos puesto de acuerdo, y en el lobby a tal hora, no, qué chido. Oye, llegábamos, ese vato no. Hasta de repente, que, ah, mira, ahí está, vamos a ponerle Juanito. Vamos a ponerle Juanito. Ah, mira, ahí está Juanito. Y Juanito estaba sentado, ya sabes que en los hoteles de allá, en las entradas o en diferentes puertas, están estos cubículos como que te ofrecen tours y todo el rollo, ¿no? Entonces no le vimos nada de raro que este güey estuviera sentado, dijimos, pues a lo mejor se paró a preguntar, ¿eh? Oye, ya para cuando acordamos, todos en la alberca, bien chido, llega Juanito. Juanito, ¿qué onda? ¿Todo bien? Te vimos que estabas allá. Compadre, no sé, pero ya pagué un tour a Xcaret. Ah, sí. ¿Cómo, güey? Pues güey, me interceptó una morra, no supe decirle que no, mañana salgo a las 7 de la mañana. ¡Ingas! Pobre Juanito, se fue solito un día, Xcaret. El pobre. Por no saber decir que no. Buenas tardes, hola.
2: ¿Qué onda, mi Lalita?
0: ¿Qué onda,
2: compadre?
0: ¿Cómo estamos?
2: Mundo mundial en lo que hace. Qué gusto escuchar.

0: rollo. Hasta el medidor de la calle explotó, compadre. ¡Qué desmadre!
1: ¡Qué desmauser! A eso me refiero con no saber decir que no. Y es que lamentablemente cuando se trata de la suegra, cuando se trata del suegro, uno quiere quedar bien. Compadre, si tu suegro, imagínate que tu suegro llegue y te diga, oye, ¿me puedes ayudar a cambiar la llanta? Y tú no sabes cambiar la llanta, pero te la tienes que fletar. Te la tienes que fletar.
2: Bueno. Lalo, también una vez trae una feriecilla. Simón. Y luego mis camaradas me dijeron, pues vamos con aquellas. Nada más una cubetilla y un privado y nos regresamos. Pero como yo no sabía decir que no, pues tuve que ir y llegué hasta la mañana a la casa.
3: ¿Qué onda, mi Lalo?
1: ¿Qué onda, mi rey? ¿Cómo andamos? Pues una dímelo.
3: Vez, una de mil, ya sabes cuánto. Simón. Me dijo, oye,
4: 1500.
3: Te cobro 1499.
1: ¿Y luego?
3: Y yo le decía, sí, no. Se me trabó la lengua, Lalo.
1: Cinco de la tarde con 9 minutos. Dime, por favor, cuéntame esa anécdota al 81-80-10-102-9. En vez de que estés con tu jeta toda fea ahí en el tráfico, ahí pasando y quejándote y rayándoselas a todos, mándame tu audio al 81-80-10-102-9. Lalo, me pasó por no saber decir que no. Muchas cosas que pasan, o que nos pasan, mejor dicho, a los que no sabemos decir que no, ¿eh? Prestar dinero, pagar un viaje a Xcaret como Juanito, ¿qué te pasó?

0: es no poder decir que no. 5:13. Soy Lalo Rosas contigo hasta las 6. Cuéntame al 81 80 10 102 9. Bueno.
1: Oye, compadre.
0: ¿Qué onda, compadre? Dímelo.
1: No saber decir que no.
0: ¿Qué pasó?
1: Una vez mi ex suegro me puso a hacer una carne asada, pero tenía un asador ahí atrás.
0: Simón.
1: Más viejo que él, yo creo.
0: Sí, ¿no?
1: Y la neta, pues yo no sabía cómo usarlo. Ya sabes que mucha de la gente tiene sus mañas para prenderle la chingada.
0: Obvio.
1: Y por no saber decir que no, yo mero, ¿no? Oye, güey, no le prendí toda la campana, viejo. Eché a perder una campana que tenía ahí. Todo me salió más caro. Salió más caro que le ayudara. Pero pues él tiene la culpa.
0: Oh, sí, ¿para qué
1: él
0: confía?
1: Tiene la culpa porque pues, nada más él le sabía sus mañas, ¿no? Yo no sabía cómo prender esa madre y me explotó todo el desmadre. Entonces no me queme. Gracias a ese que sigo vivo.
0: Qué bueno.
1: Y ya no es mi suegro.
0: Qué bueno.
1: Y
0: eso, cállense. A eso me refiero, ese tipo de anécdotas que uno le pasa por no saber decir que no. Uno cuando no sabe decir que no pasan este tipo de accidentes. ¿Cuál es el tuyo? 81 80 10 102 9.

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3: Nuestra red de infiltrados informa que, como lo adelantaron los infiltrados, el gobernador Samuel García volvió a insistir en buscar una solución al tema del presupuesto 2027, y esta vez el llamado que hizo ayer fue para los alcaldes. Durante un evento en Parque Fundidora, el mandatario pidió a los 51 municipios del estado que le marquen al teléfono, pues independientemente del partido político en el que militen, está dispuesto a recibirlos en el Palacio de Gobierno. Samuel puso en la agenda el tema presupuestal desde el miércoles pasado y hoy repitió la propuesta, para presionar a los coordinadores del PAN, Carlos Chalé de la Fuente, y del PRI, Heriberto Treviño, quienes esta misma semana estarán dando respuesta y convocarán también a una reunión, pero en el Congreso.
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0: Alvarito Díaz. Perdiste el Emmy a través de Digital 102.9, 5 de la tarde con 25 minutos. ¿Qué cosas te ha llevado a hacer el no saber decir que no? Cosas que tal vez son muy incómodas para ti, yo te entiendo perfectamente. Dime por favor al 81 80 10 102 9. ¡Hola!
1: Basta de todo lo que dicen los hombres.
0: Basta, basta.
1: A mí me pasa que por no saber decir que no.
0: ¿Qué?
1: Me estreso, me lleno de trabajo.
0: Te estresas, te llenas
1: de
0: trabajo.
1: Tengo un pequeño emprendimiento de stickers, tatuajes temporales.
0: ¿Ves?
1: Tarjetas de presentación, sobres.
0: Sobres. Gracias.
1: Para
0: regalar. Sobres. Sí.
1: Y pues no sé decir que no, negocio es negocio, dinero pues claro, es dinero.
0: Claro.
1: Y ahí me tienes cargada de cosas que hacer, ayudándole a todo el mundo porque no sé decir que no.
0: Es correcto. Y ahora, ojo, ojo. Yo sé que también puede pasar ahorita, por ejemplo, que dice la radio escucha, ella tiene su emprendimiento, pero uno en el trabajo, no me digas que no, tú que eres Godín, que me estás escuchando, que también repercute mucho el no saber decir que no a tu jefe o a tus coordinadores. Es más, deja tú a los jefes, a un compa tuyo con el que estás ahí. Yo me acuerdo que también entró una rifa allá en mi época de Godín, hace mucho tiempo. Entré una rifa, güey, que yo no quería, pero tampoco por no saber decir que no. Ahí tienes a Lupita ofreciéndote la lotería. Ándale, por favor, 300 pesos el boleto. No tienes ni 200 en la cartera, compadre. Pues le dices, sí, está bien. Yo te lo pago, Lupita. Es más, todavía venzo. Dame dos. Dame dos. Te pago 600 la próxima semana. ¡Buenas! ¡Hey!
2: ¿Qué me pasó por decir que no?
0: ¿Qué pasó?
2: Ay, de preparar un bautizo y ser madrina de algo que no quería,
0: claro,
2: pero creer, porque así nos enseñaron,
0: claro,
2: que el que te ofrezcan o que te pidan que seas padrino
0: es
2: de
0: bendición.
2: Bautizo es una bendición.
0: Es una bendición. Exacto. Compadre, ni conoces al huerco, güey. O sea, el huerco no te importa. Nada más preguntas cómo está por compromiso, o sea. Y llegan y te dicen, ay, es que justo, fíjate, él me dijo que tú fueras. Ni habla el pinche huerco. No habla el huerco. No habla. Pero así te manipulan, güey. Buenas, hola.
3: Por no saber decir que no.
0: ¿Qué pasó?
3: Traía una señora.
0: Simón. Y luego.
3: Pero, joven, le puede. Ese aquí a la vueltecita.
0: ¿Y luego?
3: Ese aquí rápido de volada. Oye, pues me di la vuelta, eran como 6 cuadras todavía.
0: ¡Buenas! ¡Hey! ¡Hey! ¿Qué onda, mi rey? ¿Cómo estás?
4: Por no saber decir que no.
0: ¿Qué hiciste?
4: Fui amante por 2 años.
0: ¿Por no saber decir que no fuiste amante durante 2 años, condenado? Oh. Hijo de guacho nieto, diría Don Robert. Oye, 2 años. El estirar y el afloja. Oye, no, pues. No, pues. ¿Qué te digo? ¿Qué te digo?
5: Milalito Bello.
0: ¿Qué pasó?
5: Tardes, Milalito Bello. Oye,
0: ¿cómo
5: por
0: estás?
5: No saber decir que no, una vez mi ex suegra me pidió dinero.
0: ¿Te pidió dinero?
5: Una cantidad, pues más o menos considerable.
2: 1500.
5: Y por no saber decir que no,
0: sí,
5: le dije
0: pasó?
5: Que sí.
0: ¿Y luego?
5: Y neta, se tardó. Sí, un año y fracción en pagármelo.
0: Exacto.
5: Todo por no saber decir que no.
0: ¿Ves, güey?
5: Saludos, hermano.
0: Saludos, mi rey. Es que eso también suele pasar mucho en familia, güey. Cuando el primo, cuando el hermano, cuando los papás, cuando tú, el que quieras, el que me digas, te pide dinero prestado y el no saber decir que no, pues también está cañón, güey. Porque uno, imagínate, no tiene dinero y luego de repente por sacarle la pura al otro dice, sí, sí, tengo, ten. Ahí te van. No, espérate, espérate. Bueno.
6: Buenas tardes, Lalo.
0: Buenas tardes. Igualmente, mi
6: pues
0: hermano.
6: Pues mira, mi anécdota por no saber decir que no.
0: Échale.
6: Sí, cuando estaba más chavo.
0: Simón.
6: Pues me tuve que atorar un travesaño.
0: ¡No!
6: Murió en la cruz.
0: Viejo mañoso. ¡No, eso no! Bueno. ¡Hey! Hola. ¿Cómo estás?
7: Sí, yo por no saber decir que no.
0: ¿Qué pasó?
7: Soy madrina de bautizo junto con mi esposo.
0: ¿Ves?
7: ¿Y qué crees?
0: ¿Qué pasó?
7: Me volvió a pedir que fuera madrina de confirmación.
0: No,
7: y ahí está la bruta de yo, que
0: sí,
7: no supo decir que no.
0: Oh, sí, mija.
7: Y ya estoy por entregarle papelería.
0: ¿Ves?
7: Pero por más que le di, me dio a entender que no.
0: No.
7: pues no entendió.
0: Y te voy a decir una cosa.
7: Y yo tampoco.
0: Te voy a decir una cosa. Lamentablemente las personas que no sabemos decir que no, tendemos a hacer eso, dar explicaciones en vez de ser directos, güey. O sea, ahí le estás inventando que no sé, que no puedes porque tu abuelita no, y que no sé qué tiene que ver tu abuelita. Dile que no y punto directamente.
8: ¿Qué onda, mi Lalo?
0: ¿Cómo estás? Buenas.
8: Por no saber decir que no, pues ahí me tienes agarrando el pedo con los camaradas todo el fin de semana, hombre.
0: ¿Ves? Finger. Diosito le da las peores, ¿cómo se dice? Batallas, así. Mejores guerreros, ¿o cómo? ¡Bueno!
9: Hola,
0: ¿cómo estás?
9: Buenas tardes. ¿Puedo saber decir que no?
0: ¿Qué pasó? ¿Qué hiciste?
9: Tengo que darle mi número a mis clientes que me tiran la onda, mayores de 70 años. Saludos.
0: ¿Qué tipo de clientes, digo? ¿A qué te refieres? Disculpa, no entendí un poquito. ¿Cómo estás? Buenas tardes.
10: Oye, por no saber decir que no, ¿qué? Mi vieja ya no me deja salir.
0: Ándale.
10: Una vez me dijo, no sales, y yo le dije, está bueno. Entonces.
0: 5:00 p.m, 32 minutos. Lalo, me pasó por no decir que no.
11: Mira, Chan, sube un poquito ahí el micrófono. Le tengo que decir un par de cosas que ella no quiere escuchar.

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0: que no. ¿Qué importa si es que no, güey? O sea, ¿por qué batallas tanto, compadre? O sea, que te valga en el trabajo, donde quiera, con tus compas, di que no, güey. Que no te importen, güey. Buenas
1: tardes.
0: Buenas tardes. Hola, ¿cómo estás?
1: Yo, por no saber decir que no.
0: ¿Qué pasó?
1: Me pusieron líder de un proyecto en
0: la
1: empresa. Bueno, en la empresa donde trabajo.
0: Sí, ¿y luego?
1: Y a costo de que me dio una parálisis facial.
0: ¿Ves?
1: De 2 semanas de incapacidad.
0: ¿Ves?
1: Todo por no saber decir que no.
0: Pero ahí andas diciendo que sí a todo, ¿ves? ¿Ves lo que pasa? Bueno.
2: Lalo, buenas tardes.
0: ¿Qué pasó? Buenas tardes.
2: Oye, pues yo por no saber decir que no.
0: ¿Qué?
2: A una tía, pues sí, muy querida.
0: Sí, claro.
2: Pues se la trabó la carreta y pues me pidió dinero prestado.
0: ¿Ves?
2: Y pues igual yo tampoco no tenía dinero y pues le presté mi crédito.
0: ¿Tu crédito?
2: Le saqué un crédito.
0: Ay, no, qué va.
2: Pero pedí un préstamo para prestarle y pues no, ya ves, no pagó mi seguro de crédito.
0: No,
2: y cuando
0: no.
2: Ocupé realmente un crédito para algo que necesitaba, pues no me lo querían dar porque estaba en buró.
0: Exacto.
2: Y tuve que pagar la deuda de mi tía, más aparte, intereses y todo, y hasta que me dieran la carta de finiquito para poder hacer lo que yo necesitaba.
0: ¿Ves?
2: Ese es el show por no saber decir que
0: ¿ves?
2: No.
0: Si hay una persona que me esté escuchando en estos momentos, que esté atravesando por una situación donde todavía no da una respuesta y que se está ahí haciendo la batalla entre el sí y el no, di que no, güey, di que no. No, no quieres. Desde un principio, cuando se te ofrece algo y no sé, en tu interior, uno sabe la intuición, güey, la intuición de que no quieres hacerlo, de que no te gusta. ¿Qué puede pasar si dices que... Es que me da coraje, güey, me da coraje. ¡Me da coraje!
3: ¿Qué onda, Lavito? Buenas tardes.
0: ¿Cómo estás? Buenas tardes.
3: Feliz inicio de semana para todos.
0: Igualmente, mi hermano. Dímelo.
3: Oye, fíjate que a mí no me pasó, pero a mis papás sí, que
0: ¿qué?
3: Me dio un perro coraje.
0: Ajá. Uh-huh.
3: Que una prima mía, sobrina de ellos, andaba vendiendo unas ollas,
0: ajá,
3: que no voy a decir la marca, que son carísimas.
0: ¡Qué prestigioso eres! ¿Y luego?
3: Carísimas.
0: ¿Y luego?
3: Y por no decirles, no puedes decir que no,
0: ajá,
3: pues le compraron una olla y dejaron caer como en 40 bolas.
0: ¿Qué?
3: Y ahí están los pobres pagándole todo por no saber decir que no.
0: ¡Ay, qué barato!
3: Pero bueno. ¿Ves? Yo le hablé a mi primo y le dije, no vuelvas a ir a mi casa a vender nada, por favor.
0: Para tu primo. Saludos. Que le vendió las ollas a tus papás. La neta. No, qué poca, güey. ¡Buenas!
4: Lalito.
0: ¿Qué pecho?
4: Buenas tardes.
0: Buenas tardes.
4: ¿Cómo estás? Saber decir que no.
0: ¿Qué pasó?
4: Cuando recién entré aquí de representante médico en el laboratorio para el que trabajo,
0: ajá,
4: ay, cómo me estresaba,
0: ay,
4: pero
0: no, qué
4: pues
0: bárbara.
4: Ya aprendí a decir que no.
0: Qué bueno.
4: Saludos, buen Lalito.
0: Qué bueno. Abrazo, gracias, saludos. Hola, hola, buenas.
5: Lalo.
0: Hey.
5: Lalo.
0: ¿Qué, güey? ¿Qué?
5: Lalo.
0: Ay, hijo de tu pinche. ¿Qué pasó?
5: Oye, Lalito.
0: Hey.
5: Fíjate que yo por decir que no.
0: ¿Qué? ¿Qué pasó?
5: Me tocó ser el otro.
0: Te tocó. Ah.
5: Por tres años. Y me dijo que iba a dejar al vato y nunca lo dejó.
0: Ay, hijito.
5: Y
0: de
5: me
0: mi
5: dejó
0: vida.
5: Y a mí.
0: No, estás bien mal, güey, tú. No.
6: ¿Qué onda, Lalito?
0: ¿Qué onda,
6: gordo?
0: ¿Qué pecha? Oye,
6: hey. A veces por no saber decir que no.
0: ¿Qué, güey?
6: Tienes que andar cubriendo a otros locutores que se van de vacaciones.
0: Bueno.
6: Saludos.
0: Cambia un poquito porque aquí la hora está buena, está bien pagada. Está bien pagada. Ahí si uno no se queja. Buenas.
7: Hola, Lalo.
0: Hola, ¿cómo estás?
7: Buenas tardes.
0: Buenas
7: Yo
0: tardes.
7: Por no saber decir que no.
0: ¿Qué?
7: Salí embarazada. Ay, no te creas. Linda tarde.

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0: bellísimo.
1: Bellísima. 5:58. Señoras y señores, ya nos vamos. Se quedan con Gwen Saavedra. Regreso con ustedes en punto de las 8 de la noche en Noctámbulo Paranormal.

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0: Nos vemos en la próxima sesión de relajación con Lalo Rosas. 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
2: Buscar una casa, departamento o habitación para pasar unos días en Nuevo León puede terminar en una estafa si la reservación se realiza sin seguir las indicaciones de la plataforma oficial o dejándose convencer por ofertas demasiado buenas para ser verdad. Al corte de agosto de este año en el estado se habían registrado 2,616 denuncias por el delito de fraude, de acuerdo con cifras de incidencia delictiva. Durante el mismo periodo de 2025 se registraron 2,131 querellas, por lo que los casos aumentaron 23% en el presente año. Fuentes de la Fiscalía General de Justicia señalaron a ABC Noticias que, aunque no se tienen especificadas cuántas de estas denuncias corresponden a rentas falsas, la modalidad que ha tomado fuerza es la de engaños relacionados con la renta de inmuebles por periodos cortos, en especial énfasis en renta de quintas en fin de semana. El crecimiento de plataformas de alojamiento temporal como Airbnb también abrió la puerta a estafadores que utilizan fotografías, ubicaciones e información de propiedades reales para ofrecerlas sin autorización y solicitar depósitos anticipados.
0: Información nacional.
3: Durante un operativo para liberar a 3 personas privadas de su libertad, miembros de las fuerzas federales se enfrentaron contra una célula de los Mayos con saldo de 3 agentes heridos, la captura de 7 delincuentes y el decomiso de 40 armas largas. Esto en Puerto Peñasco, Sonora. El coordinador del Gabinete de Seguridad Federal, Omar García Harfuch, informó lo anterior y dijo que entre los detenidos hay un menor de edad. Todos ellos pertenecen a la célula de los Mayos del cártel de Sinaloa, dijo Omar García Harfuch, que en el operativo los agentes fueron agredidos.